Escuchamos a Siddhartha con Brújula a través de la frecuencia verde. Ya son las 6:12. Y aunque esta canción vio la luz en 2001 como un reflejo de la incertidumbre y el aislamiento de la pandemia, Brújula se compuso originalmente en Puerto Vallarta en enero de 2020, justo antes de que el mundo se paralizara. Siddhartha ha compartido en sus redes oficiales que el tema nació de una sesión de composición frente al mar. Sin embargo, debido al encierro posterior, la pieza mutó por completo en el estudio hasta convertirse en el himno de reencuentro que cerraba los conciertos de su gira. ¿Quién de ustedes seguramente estará pensando ahorita en la playa, en estar ahí disfrutando tal vez de una piña colada con el sonido de las olas, la brisa del mar, el calorcito de la playa, bien relajados? Algunos a los que no les gusta el frío, ¿no? Que seguramente ahorita están sufriendo y se están congelando y ya tienen escarchados los ojos. Vámonos con Shawn Mendes, Calling California.

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0: Continúas en Ultra 102.9. Acabas de escuchar a Nicki Minaj con Freaky Girl aquí en la frecuencia verde. Y hablando de esta canción, resulta que el nombre original de este tema iba a ser otro, iba a ser simplemente Freaky Girl. Sin embargo, el equipo legal de Nicki Minaj le informó que no podían usar legalmente la palabra freak a secas debido a problemas de derechos y marcas comerciales relacionados con el catálogo de Rick James. Así que eso cambió por completo y ante este impedimento de último momento, la rapera acudió a X para realizar una encuesta pública con sus fanáticos para que eligieran el título definitivo. Las opciones votadas por más de 200,000 usuarios fueron Nick James, He Wanna Freaky Girl y Super Freaky Girl, resultando esta última como la ganadora oficial para el lanzamiento final. Imagínate que se hubiera llamado Nick James. Vámonos con una rolita de los 90, Gigi de Agostino en Ultra.
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Acabas de escuchar mi asignatura pendiente a cargo de Ricky Martin y también Kany García. Por cierto, se lanzó el 11 de agosto de 2003 la versión original y el cantautor guatemalteco Ricardo Arjona fue quien contó con la producción. Y además también el reconocido músico puertorriqueño Tommy Torres participó en esta canción. Y el propio Ricky Martin confesó en su libro autobiográfico que esta rola es la canción que mejor describe su verdadera realidad y su búsqueda espiritual. Incluso, pues para él, prácticamente refleja las cosas que ha vivido y todo lo que ha tenido que sacrificar por su carrera artística. Vámonos con Sia, Chandelier.

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2: Excelente tarde, soy Yesenia Romero y esta es la información más relevante al momento. 61 niñas, niños y adolescentes han encontrado un nuevo hogar durante la actual administración del sistema DIF Hidalgo, sumando 3 menores de edad más quienes fueron integrados a sus nuevas familias. En ceremonia realizada el pasado 1 de octubre, la presidenta del patronato del organismo asistencial, Eda Vite, informó que actualmente el DIF Hidalgo tiene a 16 adolescentes susceptibles de adopción. En temas estatales, el gobierno municipal de Pachuca analiza la posible reinstalación de parquímetros en distintos espacios, como la colonia Periodistas, algunos espacios del centro de la ciudad, así como la zona plateada. Lo anterior fue informado por el alcalde Jorge Reyes Hernández, señalando que se ha iniciado diálogo con comerciantes y habitantes de los sectores considerados para conocer su opinión sobre la reinstalación de los parquímetros. En temas internacionales, Mari Carmen Abascal, la octogenaria que fue desahuciada de su vivienda el pasado 23 de septiembre y se convirtió en el símbolo del movimiento por una vivienda digna en España, murió el miércoles en el hospital madrileño Gregorio. Estaba internada desde que fue expulsada de la que fue su casa por 7 décadas en una camilla de ambulancia.
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2: Operadores de transporte colectivo de pasajeros piden a autoridades de movilidad y transporte que retiren a los vehículos particulares que incluso por varias horas ocupan las zonas de ascenso y descenso de pasaje. Es sobre todo en el centro de Tulancingo donde se registra la situación, lo que complica a su vez dejar a los pasajeros en una zona segura. Gracias por su atención. No olvides seguirnos en nuestras redes sociales. No se encuentra como Ultra Noticias Hidalgo.
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Escuchamos a Serena Joy a cargo de Olivia Rodrigo aquí en Ultra. Y bueno, vamos a platicar acerca de una canción que en 2002 se convirtió en algo muy especial para una chica de 17 años que se volvió el símbolo de una generación anti-Britney y en una de las debuts más impactantes del nuevo milenio. ¿De qué rol hablamos? Escucha nada más. Ya nada más con esa pequeña entradita, tal vez reconociste los acordes, reconociste el estilo, la voz de Avril Lavigne. Y bueno, resulta que este fue su debut single. Y además, pues, se lanzó el 11 de marzo de 2002. Llegó al número 2 del Billboard Hot 100. Y también estuvo en primeros lugares en varios países. Pasó 16 semanas consecutivas en el número 1 del Billboard Top 40, y además fue la canción que salvó la dirección artística de Avril cuando el sello aún no encontraba su sonido. Resulta que se ha contado que Avril llegó con una actitud de no me gusta nada de lo que he grabado, y la frase Why do you have to go and make things so complicated nació de ella. Wow, y se convertirá en un verdadero exitazo. Vámonos con Tiny y John Mico de Marías.

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1: Escuchamos a 21 Pilots con All to Sleep a través de la frecuencia verde. Y bueno, seguimos platicando acerca de Avril Lavigne y su tema Complicated, una canción producida por ella y también de Matrix, además escrita por ambos, un sonido pop rock con guitarras limpias y distorsionadas, ritmo medio, una voz nasal y frontal característica de Avril. Además, el video oficial se filmó en marzo del mismo año donde salió, en un centro comercial de Los Ángeles que permaneció abierto y también en un skate park, mostrando a Avril y su banda molestando a clientes, probándose ropa ridícula y generando caos amable, intercalado con tomas de la banda tocando en el skate park, en un look de corbata ancha, ropa de skater y Chuck Taylors. Se volvió icónico y definió la imagen de Avril como la alternativa rockera a las divas pop del momento, algo que contrastó bastante con Britney Spears, por ejemplo, en esa época. Una canción que está, por cierto, en fa mayor y es una queja directa contra la gente que se pone máscaras y complica las cosas en lugar de ser auténtica. Avril no habla de un romance concreto, sino de la frustración general con la falsedad, tanto en amigos como en pareja. El estribillo se convirtió en un mantra generacional. Deja de complicarlo todo y sé real. Es simple, directa y perfectamente adolescente, sin pretensiones poéticas innecesarias. Gran rolita que escucharemos más al rato a través de Ultra, pero antes Juan Magán y también Paulina Rubio, Vuelve.

0: Paulina Rubio.
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Continúas en Ultra 102.9, ha llegado el momento. Complicated es el lead single y single debut de Avril Lavigne en 2002, producido por The Matrix, un pop punk, pop rock a 78 golpes por minuto en fa mayor. Letras sobre la frustración con la gente falsa, un video en un centro comercial, número 2 en el Hot 100 y 1 en varios países. En pocas palabras, la canción que pidió que dejen de complicarlo todo y lanzó a una estrella. En Ultra 102.9 con ustedes, Avril Lavigne, Complicated.

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2: Escucha el monitor vial Ultra. En Ultra son las
3: 8 en punto.
2: La temperatura es
3: 15 grados.
2: Alerta verde. Alerta verde.
3: Fluido tráfico vehicular en Boulevard Bicentenario, tramo Puente Jardines del Sur a Libramiento La Joya.
2: Alerta amarilla.
3: Alerta amarilla. Lenta circulación vehicular en carretera Tulancingo a Catlán, en la zona del 4 por obras.
2: Alerta roja.
4: Alerta roja.
3: Cierre total de carretera Tenango de Doria, San Bartolo, Tututepec por deslaves.
2: Recuerda que no circula.
3: Hoy no circulan vehículos con color de engomado rojo, terminación de placa 3 y 4. 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
2: Este fue el monitor vial de Ultra.
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Continúas en Ultra 102.9. En esta ocasión platicaremos acerca del asesinato sin autor de la Dama de los Valles. A principios del siglo XX, en una zona rural aislada, el cuerpo de una mujer conocida después en la memoria local como la Dama de los Valles fue hallado en circunstancias extrañas. No había testigos, la identidad del autor nunca se estableció y las particularidades del lugar y del hallazgo generaron de inmediato rumores. Con el paso de los años, el crimen sin resolver se transformó en historias de apariciones, luces en los campos y una supuesta maldición que pasaría sobre quienes se acercaron al sitio. En contextos paranormales, sobrenaturales y conspirativos, se presenta como un asesinato ritual, un crimen cubierto por silencios locales o la prueba de que el lugar quedó marcado. Pero, ¿qué pruebas reales existen? Vamos a platicar acerca de las teorías más interesantes y locas sobre el asesinato sin autor de la Dama de los Valles a través de Ultra

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Continúas en Ultra 102.9. La teoría afirma que el crimen tuvo un componente ritual o simbólico y que por eso nunca se encontró al culpable. La tradición local además sostiene que el espíritu de la mujer se aparece en los valles y que una maldición recae sobre quienes alteran el sitio del hallazgo. También algunas versiones afirman que vecinos o personas influyentes de la zona protegieron al culpable y que el silencio se mantuvo durante generaciones. ¿Qué dicen investigadores y expertos de todo lo anterior? Muchos asesinos rurales, sin resolver de principios del siglo XX, carecían de testigos y de investigación forense avanzada. La ausencia de autor no implica un móvil sobrenatural, suele indicar limitaciones policiales, miedo de la comunidad o falta de pruebas materiales. Además, es un patrón clásico de formación de leyendas, un hecho violento sin cierre genera relatos de fantasmas y advertencias. Los testimonios de apariciones suelen ser subjetivos, posteriores al crimen y reforzados por la transmisión oral. Incluso en comunidades pequeñas y aisladas de la época, era frecuente el temor a represalias y desconfianza hacia las autoridades exteriores y la preferencia por resolver o enterrar los conflictos internamente. Esto explica muchos casos y condena sin necesidad de invocar conspiraciones complejas. Pero, ¿qué opinas tú? ¿Habrá algo de paranormal en este tema o no? Quédate en Ultra.

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Continúas en Ultra 102.9. La Dama de los Valles representa un tipo muy frecuente de misterio rural. Un asesinato real de principios del siglo XX que nunca se resolvió y que con el tiempo se cubrió de historias de apariciones y maldiciones. En versiones paranormales, el lugar quedó marcado por el espíritu de la víctima o por una fuerza oscura. En una lectura histórica, el caso ilustra las limitaciones de la investigación criminal en zonas aisladas y la velocidad con la que el folclore rellena los vacíos de información. ¿Hasta dónde alcanzan los registros y el patrón de estos relatos? No hay evidencia de actividad sobrenatural. Lo que así hay es un crimen sin autor y una comunidad que transformó la incertidumbre en leyenda. El verdadero fantasma en muchos de estos casos es la ausencia de justicia. Qué gusto haberte acompañado a través de Ultra 100.

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0: Son las 8 con 58 minutos. La temperatura cambia, pero tú sigues en Ultra 102.9 FM, 14 grados centígrados. 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
5: Hola cómplice, ¿cómo estás? Espero que te encuentres súper, súper bien. Al micrófono te saludo con mucho gusto a través de las cabinas de Ultra 102.9. Tu amigo, tu cómplice de confianza, Héctor Rivera. Antes de comenzar, quiero agradecerle a mi buen amigo Rubén Darío que te estuvo acompañando de 6 a 9 de la noche. Esperamos que su camino a casa esté bendecido y que llegue con bien a su destino. Te recuerdo el número de WhatsApp para que me mandes mensajitos, el siguiente: 775-771-1029. También recuerda que me puedes llamar directamente a la cabina. Los números son los siguientes: 753-1110 y 755-1029. Solamente no olvides marcarle igual a la 775 si lo haces desde un dispositivo móvil. De igual manera, te recuerdo que nos puedes seguir en redes sociales. Nos encuentras como Ultra Radio Tulancingo, tanto en Facebook como en Instagram. Que por cierto, a ver, les tengo una buena y una mala. Vamos a empezar con la mala. La mala: hubo un pequeño problema técnico con la guitarra y no nos va a poder acompañar esta noche. Así que no va a haber en vivo de guitarra. Pero la buena es que sí tengo ganas de que hagamos un en vivo. Entonces, si quieren que hagamos un en vivo mínimo para platicar, hacernos un preguntas y respuestas, etcétera, mándenme por favor mensajito. ¿Sabes qué? Si quiero queremos en vivo o un corazoncito verde, lo que sea, que me hagan saber que sí van a querer un en vivo, ¿de acuerdo? Mientras tanto, comenzamos con buena música. Vamos a comenzar con esta canción de Belanova. Es buenísima. Esto lleva por título Por Ti. Son ya las 9 de la noche con un minuto. Yo soy Héctor Rivera. Bienvenido a Cómplices.

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Escuchaste a Sin Bandera con esta canción que lleva por título Sirena en Ultra 102.9. Tenemos ya por acá algunos mensajes. Dice Huicho. ¿Qué trans, amigo Héctor? Buenas noches, aquí el Huicho ya está reportándose. ¿Me puedes poner la rola Amarte a la Antigua de Pedro Fernández? Claro que sí, con mucho gusto. También por acá nos piden una serenata. Ah, perfecto, ok. Ya tenemos por acá agendada la serenata, entonces. Va a ser una serenata en formato de audio, ¿vale? Por acá Terminación 84 nos manda un video. Muchas gracias por compartirlo. Ahorita lo vamos a estar visualizando, perdón. Mientras tanto, nos vamos a ir un pequeño corte comercial, pero es súper breve. Regreso más música con más música para ustedes. Y despedimos con esta gran canción. Como te he comentado múltiples ocasiones, siento que es como si los Vengadores se unieran. Los Vengadores de la música o de la balada en México. O más bien de la balada en español se hubieran unido para armar semejante obra de arte. Esto ya por título Aquí Estoy Yo, con Luis Fonsi, Alex Sintek, Noel Sharkis y David Bisbal. Son ya las 9:17, corte y regresamos.

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1: Son las 9:22. 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

Escuchaste a David Bisbal con esta canción que lleva por título Dígale en Ultra 102.9. Tenemos que irnos a un pequeño corte comercial. Regresamos con más música para ti en Cómplices. Y lo hacemos de la mano de esta gran canción de Cristian Castro. Esto lleva por título Yo Quería. 9 de la noche con 36 minutos. Corte y regresamos.

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1: Son las 9, con 41 minutos. La temperatura cambia, pero tú sigues en Ultra 102.9 FM, 14 grados centígrados. 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
1: Vamos a pasar con nuestra serenata. Que de hecho es una serenata, me parece, en formato de audio. Pero antes dice Huicho: chale, amigo, ya se me salieron las de cocodrilo con esa canción. Si no mal recuerdo, a esa hora estaba sonando justamente la de Yo Quería. Sí, Yo Quería, de Cristian Castro. Pues no te culpo, Huicho, no te culpo. Igual por acá me puse a sonarme los moquillos de tanto que lloré. Leti dice: hola, buenas noches. ¿Me puedes complacer con la canción Conmigo Sin Ti, de Cristian Castro? Y si se puede, ponme algo de Ricky Martin, A Medio Vivir, con Karim León. Gracias. Claro que sí, Leti, con mucho gusto. Aparte, te mandamos un fuerte, fuerte abrazo. Dice para la última. Ok, tenemos esta serenata, pero para la última hora. A ver, ahorita me voy a poner de acuerdo con mi cómplice, ¿vale?

0: Porque yo pensé que le íbamos a dar ya de una vez. Bueno, tenemos otra por acá programada. Vamos a ver si nos pueden contestar la llamada. Recuerda que si tú también quieres una serenata, quieres que demos una serenata, me mandas los datos a través de WhatsApp 775-771-1029. Me mandas por favor su nombre, su número telefónico y la canción que le quieres dedicar a esa persona tan especial para ti, así de sencillo, y damos tu serenata, ¿de acuerdo? Vamos a ver, esperemos que nos puedan contestar lo antes posible. Le estoy reaccionando con un corazoncito a mi cómplice para que sepa que se trata de su serenata. Ya está sonando la llamada. Vamos a subirla. Ay, pensé que ya nos habían contestado. Vamos a subirla para ver si nos contestan o no. Mientras tanto, te recuerdo, nombre y número telefónico y la canción que le quieres dedicar, así de sencillo, se la mandas en... Bueno, me lo mandas en un mensaje de texto.
1: La persona con la que intenta comunicarse no está...
0: Ok, nos dice que no está disponible. Yo creo que nos... Bueno, vamos a ver, vamos a intentarle una vez más. Sí, yo creo que vamos a intentarle una vez más para que demos la serenata y así no pasamos con más música. A ver, este es el segundo intento, por ahí dicen que la última, bueno, la tercera es la vencida, esperemos no llegar a la tercera. Listo, ahora ya está sonando. Esperemos que ahora sí tengamos éxito. También por acá, dice, es que sí llega bien profundo, dice Huicho, demasiado profundo. La canción de este, ¿cómo se llama? De...
1: La persona con la que intenta
0: comer. Ok, vamos a mandarle un audio a mi cómplice para avisarle que nos estamos tratando de poner en contacto con nuestra serenata, pero no nos contesta. Entonces vamos a esperar un ratito y ya si no, pues la damos por... la damos en un audio. ¿Le parece bien? También le quiero mandar un saludo súper especial a mi buen amigo Chilaquil, que nos anda sintonizando ya. Vámonos con más música. Esto es algo que nos pide nuestra amiga Leti. Luego de verdad se me pasa, no es por mala onda, pero luego sí, no pongo las canciones que me manda Leti, o sea, se me pasa. Y en general no solo las de Leti, o sea, digo Leti porque siento que es un quien me ha pasado más recurrentemente, ¿no? Entonces, antes de que se me vuelva a pasar, vámonos con esta canción para Leti de Ricky Martin y Karim León, A Medio Vivir. Son ya las 9 de la noche con 48 minutos, estás en Cómplices, y que por cierto, en un ratito empezamos el en vivo.

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1: Revista del Consumidor Radio. ¿Te da miedo que tu plancha queme tu blusa favorita? En nuestro estudio de calidad pusimos a prueba distintas planchas de vapor y te demostraremos que no necesitas gastar una fortuna para tenerla mejor.
2: Quédate y descubre cómo cuidar tu dinero.
0: Revista del Consumidor.
2: ¿Cuánto tiempo inviertes a la semana tratando de quitarle las arrugas a tu ropa favorita? El ritmo de vida actual exige que el cuidado de nuestras prendas sea rápido, seguro y eficiente.

0: Y aunque existen textiles que no necesitan alisarse, la plancha de vapor ha evolucionado para seguir siendo una pieza clave en nuestro hogar.
1: A diferencia de las tradicionales planchas secas, las de vapor requieren menos esfuerzo y reducen el riesgo de dañar tejidos como el algodón, lino, mezclilla o poliéster.
0: En su interior cuentan con un depósito de agua que al calentarse libera vapor a través de los orificios ubicados en la suela. La combinación de calor y humedad suaviza las fibras de tela, lo que permite que se estiren y recuperen su forma original.
1: Además, en la actualidad existen algunas que cuentan con tecnología antizarro, golpe de vapor para arrugas difíciles y funciones verticales para alisar sin una tabla de planchado.
0: Para que tu compra sea inteligente y elijas una aliada que mantenga tu ropa en óptimas condiciones, realizamos un estudio de calidad en el que se pusieron a prueba algunas planchas de vapor.
2: En este estudio de calidad de planchas analizamos 23 modelos de planchas de 11 marcas distintas.
1: Para garantizar tu seguridad y el cuidado de tu economía, el laboratorio verificó la resistencia del cable a las altas temperaturas, el consumo eléctrico y que ninguna plancha presentara escurrimientos o calentamiento en las zonas que tocas con las manos.
0: También pusimos a prueba su desempeño, qué tan rápido calientan, qué tan bien distribuyen el calor en la suela y, por supuesto, su capacidad real para desarrugar distintos tipos de tela.
1: La buena noticia es que todos los modelos analizados son seguros para usarse en casa. Además, 6 modelos obtuvieron la máxima calificación en su desempeño general. Hablamos de equipos de Black & Decker, Advio Home, Hamilton Beach, Koblenz, Taurus y Tefal.
0: Si planchas con el tiempo contado antes de salir al trabajo, considera esto. 3 modelos de la marca Rowenta y 1 de Tefal fueron los que más tardaron en alcanzar su temperatura máxima.
1: Y hablando de temperatura, el control del calor es clave para no arruinar tus prendas. En nuestras pruebas, un modelo de Oster y uno de Rowenta no lograron distribuir la temperatura de manera uniforme en toda la suela.
0: También deberás tener cuidado al planchar telas delicadas con un modelo de Black & Decker, Chi, Mainstays, Oster y 2 modelos de Hamilton Beach, ya que presentaron variaciones térmicas importantes al cambiar sus ajustes de calor.
1: Además, toma en cuenta que un modelo de Hamilton Beach y las versiones Etna y Sakura Steam de Taurus requieren más pasadas para quitar las arrugas.
0: Y mucha atención al etiquetado, ya que 20 de 23 modelos analizados incumplen la norma oficial mexicana. Esto porque no presentan la información comercial completa en sus empaques, instructivos o garantías. Revisa muy bien lo que compras.
1: Un detalle que llamó mucho nuestra atención es cómo se relaciona el precio con la calidad. A veces creemos que invertir más garantiza el mejor equipo, pero comparar opciones nos puede dar grandes sorpresas.
0: Por ejemplo, en el mercado puedes encontrar un modelo de Rowenta y uno de Chi que rebasan los $2,000, obteniendo en el laboratorio calificaciones de bueno y muy bueno.
1: Mientras que, por el lado de las opciones más económicas, un modelo de Taurus y otro de Black & Decker, que rondan los $300, alcanzaron la excelencia en su desempeño.
0: Al final, la mejor plancha no es necesariamente la más costosa o la de diseño más llamativo, sino aquella que se adapta a tu ritmo de vida, cuida tus prendas favoritas y se ajusta a tu presupuesto.
2: La información completa de este estudio de calidad la puedes revisar en la Revista del Consumidor en su versión digital y su versión impresa.
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5: Son las 10:06. La temperatura cambia, pero tú sigues en Ultra 102.9 FM, 14 grados centígrados. 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

0: Vamos a ver si tenemos éxito con nuestra serenata. Ya también por acá me comentaba mi cómplice que vamos a esperar hasta que sea la última serenata. Bueno, ya hasta que se vayan a acabar las serenatas para poderla dar. Entonces, bueno, a ver. Ya estamos marcando el número telefónico. Listo. Esperemos que suene. Ya está sonando. Yo solamente vamos a esperar a que nos contesten y así no, pues los vamos a tener que mandar por un audio, ¿de acuerdo? Creo que no. Creo que no vamos a tener éxito.
1: La persona con la
0: sí, que... no. Pues bueno, amigos, no se preocupen. Vamos a tener que mandar esta esta serenata en un formato de audio. Vamos a ver. Hola, ¿qué tal? Muy buenas noches. Mi nombre es Héctor Rivera, locutor de Ultra 102.9. El motivo de mi audio es porque ya intentamos comunicarnos con usted, bueno, contigo, en múltiples ocasiones por llamada, pero no tenemos éxito. Entonces, bueno, te estamos llamando porque hay una persona que te quiere dedicar una canción y aparte quiere decirte lo especial que eres para él y que sinceramente lo estás haciendo bastante, bastante feliz. Espera que lleguen mucho, mucho, muy lejos. Te mando un fuerte abrazo, te mando un beso enorme y quiere decirte que te ama con todo su corazón. Y aparte, te quiere dedicar una canción que, oye, la canción es muy bonita, demasiado muy bonita. Espero que te guste. Esto lleva por título Ser Parte con Siddhartha. Espero que disfrutes tu serenata, que por cierto te la mando yo.

Pues bueno, escuchamos a Siddhartha con Ser Parte, una canción súper especial para Mariana que nos anda escuchando, que nos anda sintonizando, por cierto. Mientras tanto, vámonos con más música. Esto es de Camilo VII, lleva por título Luna Roja. Son ya las 10 con 13 minutos.

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1: Son las 10 con 22 minutos. La temperatura cambia, pero tú sigues en Ultra 102.9 FM, 13 grados centígrados. 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
4: Ya a las 10 de la noche con 22 minutos. Cómplices, ¿cómo la están pasando en esta gran noche? Por cierto, ya ombligo de semana, miércoles. Por acá tengo algunas peticiones musicales a través del WhatsApp. Dice Huicho, es que si llega bien profundo. ¿Quieren hacerme llorar? Nomás pongan esa de Cristian Castro, que fue la de Yo Quería. Y también la de Así Fue, de Juan Gabriel. Después nos pone esa rola, también me llega, la de Ricky Martin y Carin León. ¿Qué canción fue? Ah, creo que fue la que nos pidió, de hecho, nuestra amiga Leti, ¿no? La de... ay, ¿cómo se llama? A Medio Vivir, creo que fue, ¿no? Y de hecho, si yo de la pides, Wicho, pero bueno, gracias por estar en contacto. Amigos, continuamos con más música para ustedes. Esto es de Zoé y lleva por título Soñé. Son ya las 10 de la noche con 23 minutos.

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1: Son las 10:41. La temperatura cambia, pero tú sigues en Ultra 102.9 FM. 13 grados centígrados. 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
6: Ya a las 10:41, ya casi cambiando el reloj a los 42. Tengo una petición musical por acá y aparte también una serenata pendiente. Esas ahorita las vamos a estar complaciendo, ¿vale? Pero por acá también ya se comunicaron con nosotros.

nuestra amiga Kurumi. Kurumi que nos dice: estamos desde las 9, solo que estoy algo ocupada. Espero que te encuentres muy bien. Feliz miércoles. Feliz día y noche con este friazo, por cierto. Dice: oye, Héctor, ¿no podrías poner la del Chucky para la hora de rock? Por favor y gracias, se te quiere mucho, ya sabes, siempre te acompañamos. Muchas gracias, Kurumi, igual. Te queremos mucho, gracias por estar en contacto con nosotros. Y claro que sí, con mucho gusto. La canción que me pides, si no mal recuerdo, es la de Call Me de Blondie. Entonces esa ahorita la vamos a estar poniendo. Que oigan, por cierto, igual a cada rato me están apareciendo ya varios reels de que, ¿cómo se llama? Canciones ideales para poner en el Halloween. Y vaya que hay canciones bastante, bastante icónicas, sinceramente. En fin, vámonos con más música. Esta es una canción que nos piden Leti, que le mandamos también un fuerte abrazo por andarnos sintonizando. Si no mal recuerdo, se encuentra ahorita en Veracruz. Nos pide la canción de Matiz y Cristian Castro, Conmigo Sin Ti. Pero oigan, también les quiero mandar un saludo súper, súper especial por acá a tres bandidos que nos andan sintonizando: a Pamela Santos, a Janet Vega y Eric Telles. Muchísimas gracias por andarnos sintonizando, amigos. Les mando un fuerte, fuerte abrazo. Vámonos entonces con música. Esto es de Matiz y Cristian Castro, perdón, Conmigo Sin Ti. 10 de la noche ya con 43 minutos.

Continuamos con más música a través de la frecuencia verde. Oigan, ya las 10:50. Aún estamos esperando que nos den ya luz verde con esta serenata. Por acá Wicho dice, ¿me puedes poner la rueda Nothing's Gonna Stop Us Now de Starship, porfa? Claro que sí, con mucho gusto. Que por cierto, ya se acerca más y más ese bloque musical donde vas a poder disfrutar de canciones que vas a poder también escuchar en el espacio All This Time. De hecho, es una hora completa de magnífica música, 80s, 90s y mucho, mucho, mucho más. Pero bueno, no nos adelantemos todavía para allá. Vamos con más música en este momento, ya para irnos al corte comercial. Y ahora lo vamos a hacer de la mano de... ¿Cuándo fue? Ayer, creo. Cuando nos pidieron... Ah, sí, justamente fue ayer. Nos pidieron una canción, la de... Una de Floricienta. Luego pusimos la de... Nuestra canción. Y puse una canción que tenía también rato que no la escuchaba, sinceramente. Que fue la de Tú No Eres Para Mí. Pero... Fanny Lu también tiene una canción que personalmente a mí me gusta mucho y me recuerda también demasiado, demasiado, demasiado a mi infancia. Así que vamos a disfrutar de esta canción que lleva por título Celos con Fanny Lu. 10:51.

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1: Vámonos al corte comercial de la mano de Julieta Venegas. Esto lleva por título Me Voy. Son ya las 10:58.

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1: 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Son las 11:02. La temperatura cambia, pero tú sigues en Ultra 102.9 FM, 13 grados centígrados.
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Ya a las 11:03. Oigan, pues vamos a comenzar con este bloque que yo sé que te gusta muchísimo. Tengo por acá algunas peticiones musicales y comenzamos con la primera de la noche. Eso es para Kurumi y es de Blondie. Esto lleva por título Call Me. Son ya las 11:03. Estás en Ultra 102.9.

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1: Son las 11. Con 18 minutos, la temperatura cambia, pero tú sigues en Ultra 102.9 FM, 13 grados centígrados. 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
1: Ahora sí, ya que estamos llegando casi al final de este espacio, vámonos con esta serenata que nos piden a través del WhatsApp. Lo vamos a hacer en formato de audio, ¿de acuerdo? Ya tenemos por acá el número telefónico. Hola, ¿qué tal? Muy buena noche. Mi nombre es Héctor Rivera, locutor de Ultra 102.9. Y el motivo de mi audio es porque hay una persona que le quiere dedicar una canción muy especial. Esta canción lleva por título La del Proceso, con Grupo Frontera y Manuel Turizo. Esto es de parte de Emiliano y espero que disfrutes su serenata.

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1: Son las 11:39. 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
5: Pues bueno, amigos, vamos ya a empezar a despedirnos. No sin antes mandar una canción súper, súper especial por acá a través de un audio. Hola, ¿qué tal? Muy buenas noches. Mi nombre es Héctor Rivera. Espero que se encuentre muy, pero que muy bien. El motivo de mi audio es porque hay una persona que le quiere dedicar una canción. Esto está sonando a través de Ultra 102.9, totalmente en vivo. Así que espero que disfrute su serenata. Esto lleva por título De lunes a lunes con Grupo Frontera y Manuel Turizo. Ya son las 11:40 con 40 minutos. Cómplices, regreso para despedirme.

0: Amigos, es momento de despedirnos. Muchísimas gracias por haberme acompañado hasta las 12 de tu noche. Deseo que pases una excelente velada. Y por cierto, también por acá le quiero mandar un saludo a Terminación 95, que nos mandó mensaje y nos dice que no le pasamos la receta de los atoles por la tarde, pero bueno, ya se la hicimos llegar. Nos dice:
1: muchísimas gracias, joven Héctor, le agradezco mucho. Los voy a preparar y ahí les avisaré qué tal me queda. Gracias, buenas noches.
0: Muchas gracias, pues bueno, esperamos que los atoles sean de su agrado. Vamos a despedirnos entonces, nos escuchamos el día de mañana de 3 a 6 en Ultra Seguidores y de nueva cuenta de 9 a 12 en Cómplices. Me despido con esto de Taylor Swift y lleva por título de Fate of Ophelia. Son ya las 11 con 52 minutos, cuídate mucho, pasa bonita noche, bye bye.

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Son las 12:28.

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Son las 12:45.

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Es la 1:14.

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Es la 1:20.

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Son las 3:10.

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Son las 3:39.

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Son las 4:32.

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1: Revista del Consumidor Radio. ¿Te da miedo que tu plancha queme tu blusa favorita? En nuestro estudio de calidad pusimos a prueba distintas planchas de vapor y te demostraremos que no necesitas gastar una fortuna para tenerla mejor.
2: Quédate y descubre cómo cuidar tu dinero.
0: Revista del Consumidor.
2: ¿Cuánto tiempo inviertes a la semana tratando de quitarle las arrugas a tu ropa favorita? El ritmo de vida actual exige que el cuidado de nuestras prendas sea rápido, seguro y eficiente.
1: Y aunque

0: Que existen textiles que no necesitan alisarse, la plancha de vapor ha evolucionado para seguir siendo una pieza clave en nuestro hogar.
1: A diferencia de las tradicionales planchas secas, las de vapor requieren menos esfuerzo y reducen el riesgo de dañar tejidos como el algodón, lino, mezclilla o poliéster.
0: En su interior cuentan con un depósito de agua que al calentarse libera vapor a través de los orificios ubicados en la suela. La combinación de calor y humedad suaviza las fibras de tela, lo que permite que se estiren y recuperen su forma original.
1: Además, en la actualidad existen algunas que cuentan con tecnología antizarro, golpe de vapor para arrugas difíciles y funciones verticales para alisar sin una tabla de planchado.
0: Para que tu compra sea inteligente y elijas una aliada que mantenga tu ropa en óptimas condiciones, realizamos un estudio de calidad en el que se pusieron a prueba algunas planchas de vapor.
2: En este estudio de calidad de planchas analizamos 23 modelos de planchas de 11 marcas distintas.
1: Para garantizar tu seguridad y el cuidado de tu economía, el laboratorio verificó la resistencia del cable a las altas temperaturas, el consumo eléctrico y que ninguna plancha presentara escurrimientos o calentamiento en las zonas que tocas con las manos.
0: También pusimos a prueba su desempeño, qué tan rápido calientan, qué tan bien distribuyen el calor en la suela y, por supuesto, su capacidad real para desarrugar distintos tipos de tela.
1: La buena noticia es que todos los modelos analizados son seguros para usarse en casa. Además, 6 modelos obtuvieron la máxima calificación en su desempeño general. Hablamos de equipos de Black & Decker, Advio Home, Hamilton Beach, Koblenz, Taurus y Tefal.
0: Si planchas con el tiempo contado antes de salir al trabajo, considera esto. 3 modelos de la marca Rowenta y uno de Tefal fueron los que más tardaron en alcanzar su temperatura máxima.
1: Y hablando de temperatura, el control del calor es clave para no arruinar tus prendas. En nuestras pruebas, un modelo de Oster y uno de Rowenta no lograron distribuir la temperatura de manera uniforme en toda la suela.
0: También deberás tener cuidado al planchar telas delicadas con un modelo de Black & Decker, Chi, Mainstays, Oster y 2 modelos de Hamilton Beach, ya que presentaron variaciones térmicas importantes al cambiar sus ajustes de calor.
1: Además, toma en cuenta que un modelo de Hamilton Beach y las versiones Etna y Sakura Steam de Taurus requieren más pasadas para quitar las arrugas.
0: Y mucha atención al etiquetado, ya que 20 de 23 modelos analizados incumplen la norma oficial mexicana. Esto porque no presentan la información comercial completa en sus empaques, instructivos o garantías. Revisa muy bien lo que compras.
1: Un detalle que llamó mucho nuestra atención es cómo se relaciona el precio con la calidad. A veces creemos que invertir más garantiza el mejor equipo, pero comparar opciones nos puede dar grandes sorpresas.
0: Por ejemplo, en el mercado puedes encontrar un modelo de Rowenta y uno de Chi que rebasan los 2,000 pesos, obteniendo en el laboratorio calificaciones de bueno y muy bueno.
1: Mientras que, por el lado de las opciones más económicas, un modelo de Taurus y otro de Black & Decker, que rondan los 300 pesos, alcanzaron la excelencia en su desempeño.
0: Al final, la mejor plancha no es necesariamente la más costosa o la de diseño más llamativo, sino aquella que se adapta a tu ritmo de vida, cuida tus prendas favoritas y se ajusta a tu presupuesto.
2: La información completa de este estudio de calidad la puedes revisar en la Revista del Consumidor en su versión digital y su versión impresa.
3: Revista del Consumidor.
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0: esperando escuchar el día de hoy cómo le va a deparar el destino en esta mañana. Y bueno, pues vamos a comenzar por acá con Aries.
1: Aries.
0: Es momento de habilidades que, aunque aparezcan un poco complicadas, te van a ayudar a crecer. En el amor evita actuar por impulso y escucha más a tu pareja o a las personas que te interesan.
1: Tauro.
0: La estabilidad que tanto buscas comienza a tomar forma. Este jueves será favorable para organizar tus finanzas y planear compras importantes. En el terreno sentimental, una conversación pendiente podría aclarar malentendidos y fortalecer una relación. Es el verde.
1: Géminis.
0: Tu capacidad de comunicación será tu mejor herramienta. Es un buen día para entrevistas, reuniones o negociaciones. En el amor, alguien podría acercarse con intenciones serias. Mantente abierto a nuevas experiencias. Y tu color es el amarillo.
1: Cáncer.
0: Las emociones están a

0: Que te caracteriza dará resultados positivos. Noticias relacionadas con ingresos, proyectos o metas que parecían lejanas. En el amor, evita cerrarte emocionalmente. Es el gris.
1: Sagitario.
0: La aventura y el aprendizaje marcarán tu jornada. Es un buen momento para adquirir nuevos comienzos y sobre todo planear viajes futuros. En el trabajo podrían reconocer tu esfuerzo y dedicación. Y tu color es el blanco.
1: Acuario.
0: Este jueves será ideal para innovar y explorar nuevas ideas. Tu creatividad estará en uno de los mejores momentos. En cuestiones sentimentales, podrías sorprenderte con la actitud de alguien cercano. Tu color es el azul.
1: Piscis.
0: Piscis, por último, la sensibilidad será tu mayor fortaleza. Es un día favorable para fortalecer vínculos familiares y resolver diferencias. En el aspecto económico, evita decisiones apresuradas y analiza cada detalle antes de comprometerte. Número mágico es el blanco. Y estos son los signos del zodiaco. Nos vamos a ir con la rola del recuerdo.
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6: Bien, y nuestro santoral de este 8 de octubre, felicidades a todos nuestros cumpleañeros, por supuesto, hoy en día su cumpleaños, muchas felicidades.
7: Hoy por

0: Estas son las mañanitas que cantaba el rey David. Bonito, se las cantamos así.
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2: Muy bien, y quiero contarles de nuestra nota interesante que hoy es Día Internacional del Pulpo, Día Internacional de la Dislexia, Día Mundial de la Visión y también es Día Internacional de la Podología. Y bueno, pues muchas gracias a todos los que están en contacto, les mando un abrazo, les deseo un feliz día. Jeito por acá dice, buenos días señorita Dianita, que tenga un excelente jueves, Dios le bendiga, cuídese mucho y saludos para Berito. Dicen por acá también, hola Dianita, buen día, soy Oscar, ¿nos puedes poner la canción, la de Toxicate, por favor, a mi papá y a mí? También por acá nos dicen, Dianita, muy buenos días y feliz jueves, por favor, saludos a mi sobrina Anaí Martínez Rivera con la canción de Ojos Marrones, por favor. Y Maggie dice, Dianita, muy buenos días, que este jueves esté repleto de sonrisas y felicidad. Cúbrete muy bien, hace frío, saludos para ti y para todos. Ay, yo no siento tanto frío, mi Maggie preciosa. Y también nos dicen, Dianita, ¿me puedes complacer con la canción 2.0 con BTS? Muchas gracias. A ver, la vamos a buscar esta canción en este momento para, por supuesto, poner complacencias también y que, bueno, pues disfruten de las canciones. Creo que esa de BTS no la tenemos, Maggie, por lo que estoy viendo y estoy checando por acá en la programación. No tenemos esa canción, pero les vamos a poner una que pues nos piden bastante, por supuesto, de BTS. Así que disfruten de las complacencias antes del Rola contra Rola. Muy feliz jueves comercial. Y bueno, sí, creo que sí, ya se está nublando por acá otra vez en Tulancingo. Entonces, abríguense bien y disfruten muchísimo de este jueves.

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8: Muy bien, y nos vamos a ir con esta reflexión. Yo los invito a todos ustedes a que participen, por supuesto, que pongan muchísima atención a todo lo que tenemos para ustedes. Y sobre todo que esta reflexión yo sé que les va a dejar un mensaje importantísimo. Así que vamos a comenzar con nuestra reflexión. Dice así. El día que Martín cambió el camino. Martín tenía una vida perfecta, organizada, y todos los días despertaba a la misma hora. Desayunaba siempre lo mismo, tomaba el mismo camino para ir al trabajo, se sentaba en el mismo lugar y regresaba a casa. Era una vida que le emocionara.

0: mañana, mientras caminaba por la calle, se dio cuenta de algo, que podía recorrer todo el camino con los ojos cerrados porque conocía cada esquina, cada semáforo y hasta el lugar donde siempre había una pequeña grieta en la banqueta. Ese día, decidió hacer algo diferente. En lugar de tomar el camino de siempre, dobló una calle que nunca había recorrido. Al principio sintió un poco como de miedo, y si me pierdo, pensó. Pero siguió caminando. Encontró una pequeña cafetería que jamás había visto. Entró, pidió un chocolate caliente y se sentó junto a la ventana. Mientras esperaba a una señora que estaba en la mesa de él, al lado ella le sonrió y se quedó pensando. Después de unos minutos le preguntó, ¿primera vez aquí? Respondió, la verdad nunca había venido, dijo Martín. Hasta algo que ayer no hiciste. Aquella frase se quedó en la cabeza de Martín. Al día siguiente, una canción que nunca había oído. Después aprendió a preparar una receta nueva. Otro día llamó a una amiga con la que llevaba meses sin hablar. Y el fin de semana visitó un lugar cercano al que nunca había ido. Y descubrió algo maravilloso. Su vida no necesitaba ser completamente diferente, solo necesitaba dejar espacio para algo nuevo. Martín entendió que la rutina puede darnos estabilidad, pero cuando dejamos de todo lo que es a un lado, exactamente así como lo hacemos de manera automatizada, nos damos cuenta de que todo vale la pena. Y él decía, ¿qué voy a hacer esta semana que nunca haya hecho antes? A veces era algo pequeño, otras veces era una aventura, pero siempre encontraba una razón nueva para sonreír. La reflexión es de que no necesitas cambiar toda tu vida para salir de la monotonía. A veces basta con cambiar una ruta, conocer algo nuevo, aprender algo, hablar con alguien diferente, o simplemente permitirte hacer algo que llevas tiempo posponiendo. Porque la vida no está hecha solamente de grandes momentos, también está hecha de esas pequeñas experiencias que nos recuerdan que todavía hay mucho por descubrir. Así que no tengas miedo de romper un poquito la rutina. Tal vez detrás de ese hoy haré algo diferente esté preparado uno de los mejores recuerdos de tu vida.
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0: Y muy bien, Ultra Kids, yo quiero platicarles de que hoy tenemos una frase motivadora de este jueves. No necesitas que todos los días sean perfectos, solo necesitas seguir avanzando. Hoy puede ser un día bueno para ti para comenzar algo nuevo.
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0: Muy bien, y quiero contarles de un dato curioso sobre las hormigas. ¿Sabían que las hormigas pueden cargar varias veces su propio peso? Dependiendo de... Imagínate si nosotros pudiéramos levantar varias veces nuestro propio peso. Y algo respiran mediante pequeñitos orificios llamados los espiráculos, que se encuentran al lado de su pequeño...
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0: Ultra Kids, y la pregunta del millón, la pregunta importante es ¿cómo amaneciste el día de hoy? Corazoncito verde feliz, amarillo más o menos, rojo triste o enojado, azul es de que tienes sueño, blanco es de que tienes frío y gris es de que ya se te hizo tarde. Así que platíquenos cómo amanecieron el día de hoy a través de WhatsApp, cuéntame al 775-771-1029. Y que bueno, también les quiero platicar que ya vamos a iniciar con nuestra dinámica del rola contra rola. Desde eso yo los invito a que participen a través de WhatsApp. Recuerda, ponte ya en contacto con nosotros, 775-771-1029. Y antes de eso, les voy a dar una recomendación para lavarse las manos correctamente. Y es que es muy importante que te queden súper limpiecitas tus manos. No basta solo con mojarlas rápidamente, ¿eh? Tienes que mojarlas con agua. Después aplicas jabón. Frotas tus palmas, el dorso, entre los dedos, las uñas, los pulgares. Y hazlo eso durante al menos unos 20 segundos como mínimo. Enjuagas muy bien tus manitas y después las secas con una toalla limpia o una secadora. Y un tip que les doy para todos los niños es que pueden cantar mentalmente una canción cortita mientras te tallas las manos para que así te asegures de que realmente fue el tiempo suficiente de lavarte tus manos y que hayan quedado bien limpiecitas. Así que ya saben, les doy esa recomendación. Mientras nos vamos a ir por acá ahora sí con el rola contra rola, yo los invito a participar y sabes, cuéntame, ¿cómo amaneció ese corazón?
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0: Muy bien, y tenemos esas tres canciones, así que rápidamente toma tu teléfono en este momento y participa a través de WhatsApp. ¿Qué canción quieres que gane en esta mañana? Tenemos tres opciones: Movies Like Jagger de Maroon 5, número 2, Las Ruedas del Bus, y número 3, tenemos la canción Enredado de Los Picus. Tres canciones muy buenas, así que no te quedes sin votar. Y les voy a dejar la dinámica adivina, adivinador. Tengo ciudades, pero no casas. Tengo montañas, pero no árboles. Tengo agua, pero no peces. ¿Qué soy? Vamos a ver quién adivina nuestro adivinador. Y nos vamos a ir con todos los mensajes rápidamente. Recuerda participar a través de WhatsApp, terminación 72.
1: Buenos días, yo soy Berito. Y vamos a descubrir cómo está el clima hoy, jueves 8 de octubre en Tulancingo. La mañana empieza fresca, con 9 grados. Y la temperatura irá subiendo hasta llegar a los 19 grados centígrados. El día estará mayormente nublado y con 40% de probabilidad de lluvia después de la 1 de la tarde. Así que no olviden salir preparados con la sombrilla o con el impermeable. Y también con una chamarra, porque tendremos un clima fresco. ¡Que tengan un excelente día! Regresamos contigo, Dianita.
0: Muy bien, tenemos muy buena recomendación por parte de Berito. Y bueno, pues muchas gracias, Berito preciosa. De hecho, tenemos, a ver, otro mensaje. Dice, buenos días, Dianita. ¿Le puedes mandar un saludo a mi hijo Iker Ismael? Hoy es su cumpleaños número 10. ¡Qué bonito! ¡Felicidades! Y que hoy sea un día de arcoíris. Que lo disfrute mucho y que no olvide que la mamá lo ama a millones. Que estoy muy orgullosa de él y muchas, muchas gracias. Oye, gracias a ti por escucharnos y felicidades sobre todo a nuestro cumpleañero Iker Ismael, que le deseamos lo mejor del mundo. Terminación 00.
2: Hola, le mando saluditos a mi mejor amigo Abel y que tengan un excelente día y abríguense muy bien.
0: Gracias, mi niño precioso. Terminación 56, por acá nos manda la foto de su perrito. Saludos, muchas gracias. Buenos días a la terminación 25 también, que nos está saludando también. Dice, buenos días, espero que todos tengan un excelente día, en especial para Evan, Sofía, Mateo, Valeria y Ali, de parte de María Querétaro, que nos están escuchando. Terminación 90, saluditos, gracias, y que traen toda la actitud de Halloween. Dice, buenos días, hermosa Diana, y nos manda una frase Iliana. ¡Qué milagro, Teacher Fitness! Dice, que recuerda no compararte con alguien. Teacher Fitness, bendecido día para todos. Gracias, qué bonita, Iliana. Dice, una felicitación para Sara Lira y su papi Ricardo Lira, que hoy están cumpliendo años su hermana Alexa y su mami. Les deseamos lo mejor del mundo mundial. Votamos por la

0: Número uno, muchas gracias. Terminación 59.
1: Ahorita soy Oscar, voto por la número uno, amigo.
0: Hola, Oscarín, hermoso. Dicen, hola, ¿sí podrías poner alguna casquez, por favor? Muchas gracias. También dicen, Dianita, buenos días. ¿Le puedes mandar un saludo a Andy y Alejandro Torres para decirles que los amo mucho y que espero que tengan un excelente día? Estamos en Corazón Gris. También un saludo para Ale e Ivonne. También para San y Gaby, que tienen corazón blanco. Muchas gracias. Dice, buenos días, Dianita, soy Jared y voto por la número 3. Y mi mamá también, ando en corazón verde, abrígate que hace frío, pero a lo mejor ya bajó la temperatura, Ultra Kids. Terminación 79.
2: Hola, Dianita, voto por la canción número 1. Estoy en corazoncito negro y te quiero mucho.
3: Hola, Dianita. Buenos días, yo soy Matías y estoy en corazón.
0: Saludos, dicen, hola, buenos días, excelente jueves, voto por la canción número 1. Huicho, dice, muy buenos días, aquí el Huicho ya reportándose y espero que estés bien, voto por la de Maroon 5. Al rato le sintonizamos, Dianita, saludos, excelente. De hecho, igualmente el Huicho, terminación 88.
4: Dianita, yo voto por la número 1. Adiós, adiós.
0: Besito, hermosa, y te mando un saludo, cuídate mucho. También por acá, a ver, ¿quién nos manda mensajito? Dicen Samadi y Arlet, mamá y papá.
5: Hola, Dianita. Voto, bueno, mi hermana y yo votamos por la canción número 2. Voy en camino a la escuela, soy Samadi, estoy en corazoncito negro, azul y gris. Hoy desayuné espagueti. Gracias, adiós.
0: Gracias a ti, mi niña hermosa. Oye, y lo del espagueti está muy bien, ¿eh? Gracias y provechito, por cierto. Dicen, Dianita, soy Gael y mi hermano Raciel. Votamos por la número 1. Saludos. Terminación 07.
6: Hola, Dianita. Buenos días. Voto por el número 2. Corazoncito de verde. Angie. Vaya, Anita.
0: Hola, Angie preciosa, ¿cómo estás? Saludos a Angie hermosa, muchas gracias por sintonizarnos, Angie. También terminación 12.
7: Hola, Dianita, voto por la número 1. Soy Natalia. Tengo corazoncito.

0: Adiós, mi niña hermosa. Cuídate mucho, pórtate bonito. Terminación 31.
1: Buenos días, Yanita. Soy Christopher. Voto para el número 2. Soy corazón azul. Adiós.
0: Adiós. Muchas gracias, Terminación 90.
2: Hola, Yanita. Te mando todas las ondas. Tomo mi color favorito.
0: ¿Pero cuál es tu color favorito? A ver, cuéntanos, mi niña. También por acá, a ver, vamos a ver, 36.
3: Hola, Dianita, soy Santi. Hoy estoy en corazoncito negro. No voto por ninguna canción. Bye. Dianita, voto por la canción número 1, perdón. La respuesta es un panal, Dianita.
0: Ah, muy bien.

0: guapa, mi niño precioso. Dice, buenos días, voto por la número uno. Un saludo para mis hijos Alonso y Dante. También por aquí, terminación 46, dice, buenos días, Dianita, soy Camila, mi papá, mi abuelita y mi tío. Votamos por la canción número 3. Terminación 80.
1: Hola, Dianita, yo soy Santi, voto por la canción número 3. Bye.
2: Hola, Dianita, yo soy Sofi y voto por la canción número 2. Yo estoy en corazoncito gris y yo en el corazón amarillo.
0: Muy bien, saludos mis niños. Pau por acá.
3: Hola, Dianita, buenos días y voy a votar por la número 1. Ay, ¿me puedes poner la de Tutti Frutti o no sé si ya está? Gracias.
0: Muchas gracias, mi niño precioso. Saludos a mi Emi, Vero.
4: Hola, Dianita, muy buenos días. Me llamo Valeria, estamos de camino a mi escuelita y voto por la número 3.
5: Hola, Dianita, me llamo Samala, voto por la número 3.
0: Gracias, Sam. Terminación 27.
6: Hola, Dianita. Soy Alejandro. Bye. Estoy en corazoncito verde. Gracias. Y mis amigos son Tiago, Matías, Isaac y yo, Alejandro. Bye.
7: Hola, Dianita. Voto por la número 2. Bye. Y que tengas buen día. Bye. Ahora sí.
0: Adiós, mi niño precioso, que les vaya también muy bien, cuide. Wow, qué reñido, pero ganó Enredado de los Picus. Así que súbela a tu radio, son las 7.

0: Dianita, soy Ali y yo estoy en corazoncito verde y negro. Yo no voto por ninguna porque no me gustan. Hola Dianita, soy Leo. Yo no voto por ninguna. Estoy en corazoncito. En corazoncito azul.
1: Gracias, mis niños hermosos. Por acá también nos dicen, muchas gracias por el saludo. Voto por la número uno, excelente mañana fría. Que no me digan eso. Yo pensé que iba a salir el sol y ahorita que me dicen que hace frío, qué barbaridad. Abríguense bien, dicen, buenos días, Dianita. Un saludo a mis hijos Oscar, Damián y Matías, Ademir, de parte de su mamá que los ama y que les vaya muy bien en su día. Por cierto, ya van en camino a la escuela. También por acá nos dicen, hola, buenos días. Con mis saludos de siempre para mis nietos que ya se están alistando para la escuela, mi niña Kenia Arrieta y Maxi Alarcón, gracias y excelente día, muchas gracias a ustedes. Buenos días, Dianita, le mandas un saludo a mi papá que nos lleva a la escuela, también a mi amiguito Chris y votamos por la número uno, gracias, la respuesta es el mapa. También dicen, hola Dianita, me llamo Matías, voto por la número uno, estoy en corazón blanco y la respuesta es el mar o el océano. Terminación 64.
2: Dianita, soy Jimena, voto por la número 3, mi papá y mamá igual votan por la número 3. Mi hermana.
1: Bien, mi niña, y que por cierto nos dice por acá, Huicho, que le gustó el sticker de la nutria de hoy. Dice, hola Dianita, ¿le puedes mandar poner las mañanitas a mi hijo Santi, que hoy cumple 11 años? Mándale una felicitación, por favor, vamos en camino a la escuela. Oye, quiero felicitar, por supuesto, no sé si todavía lo alcanzó a escuchar, pero quiero felicitar a nuestro hermoso y festejado cumpleañero Santi, que le mandamos un abrazo de parte del equipo de Ultra 102.9, deseándole lo mejor, y que la pases muy bien, mi Santi. Cuídate mucho y disfruta mucho de tu día. Amai.
3: Hola Dianita, buenos días. El día de hoy me encuentro realizando mi reporte vial de Jaltepec en dirección a Tulancingo para todos nuestros ultraquets y nuestros radioescuchas. El tráfico está pesado. Recuerden que hoy es jueves comercial y por eso está el tráfico. Bonito día.
1: Gracias, mi niña. Igualmente, terminación 83.
4: Hola, Dianita, soy Vale. Saludos a mi mami que está trabajando y a mi prima Reni que está estudiando en su escuelita.
1: Hola, mi Vale. Terminación 72.
5: Dianita, ahorita que termines el programa de madruguete, te compras un crucifijo para que no se te meta el chamuco. Crucifijo, pues. Y pasa uno a Héctor para que a él también ya no se le meta. Protégeme, Señor, con tu espíritu. Protégeme, Señor, con tu espíritu.
1: Ay, pero si somos bien tranqui, bien chicles bomba, Verito, en la tarde. Terminación 63.
6: Buenos días, Dianita. Soy Regina. Voto por la canción número 2 y 3. Gracias, May. Que tengas muy bonito día. Abrígate bien. Te mando muchos abrazos. Bye.
1: Gracias, preciosa, cuídate mucho y esperemos que estés muy bien. Dicen, Dianita, buenos días, quiero mandar un saludo para Sofía y Santiago que ya van para la escuela con su papá. Que tengan un excelente día, los ama mamá y siempre escuchan tu programa todas las mañanas, excelente. Van rumbo a la escuela, excelente día, muchas gracias. Gracias igual a Oscarín, esperemos que hayas escuchado tu canción. Terminación 96.
7: Mi nombre es Francisco, hola. Dianita, ¿cómo estás? Yo voto por la canción número 3. Estoy en corazoncito verde, adiós.
1: Hola, mi niño, ¿cómo estás? Yo muy bien, ¿y ustedes cómo amanecieron el día de hoy, eh? Dicen, Dianita, buenos días, un saludo a Melisa Sánchez, que no fue a la escuela.

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3: Son las 7:57. La temperatura cambia, pero tú sigues en Ultra 102.9 FM, 13 grados centígrados.
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Todavía está nubladito en el Valle de Tulancingo, ¿eh? Hay alguna posibilidad de que si bien no llueva de manera copiosa, para amarillo es lo que señaló desde ayer a media tarde la Subsecretaría de Protección Civil del Estado de Hidalgo. Entonces, bueno, siga tomando precauciones, por favorcito, y las medidas preventivas, sobre todo eso. Insisto y reitero lo que he escuchado por parte de los encargados de Protección Civil. Sabes que ahí está la Protección Civil cuando no la necesitas, cuando estás haciendo chamba de prevención. 8:1 de este jueves comercial en el Valle de Tulancingo, específicamente en el municipio de Tulancingo, en la ciudad de Tulancingo. Jueves 8 de octubre del 2026. Andamos a fresco, son 13 grados centígrados. Y pues bueno, estaremos abriendo agenda con este tema, pero también platicándole acerca de las atenciones que da la instancia municipal de la mujer en Tulancingo, donde 2 de cada 10 casos de violencia vicaria, recordando que la violencia vicaria es el tema de ejercer violencia a través de las hijas, de los hijos, no únicamente de retenerlos, que eso pues ya de por sí es complicado, ¿no? Sino de influir en ellos. Ahorita platicamos de eso, platicaremos acerca de las 61 asignaciones a nuevos hogares para niñas, niños y adolescentes en el DIF Hidalgo. Por ahí está el tema de 16 adolescentes que están esperando tener un nuevo hogar, en algunos casos con situaciones emocionales que hay que manejar, en otros casos con discapacidades, en fin, platicamos de ello. Y también acerca de el análisis que está haciendo el gobierno municipal de Pachuca respecto a la posibilidad de colocar nuevamente los parquímetros por una cuestión de vialidad, señala el alcalde Jorge Reyes Hernández. Platicaremos de ello, acerca también del retiro de 292 nocturas además de la capital del estado. Es posible, señala el gobernador Julio Menchaca Salazar, de que el servicio nocturno del Tuzobús, que regularmente cierra por ahí de las 10:30 de la noche aproximadamente, se pueda quedar nocturno, no toda la noche, pues ni que fuera el metro, ¿no? Digo, ni el metro trabaja toda la noche, pero sí que se puede extender el servicio, lo cual dependerá obviamente de la demanda que exista por parte de quien así lo requiera. Y ay, ahorita entramos en ello. De por sí, en ocasión, muchas ocasiones, las y los integrantes de las asambleas municipales no se sienten a la par del presidente o la presidenta municipal, que al final de cuentas todos son integrantes de las asambleas, sino que se sienten sus empleados, ni siquiera colaboradores. Me preocupa mucho el asunto de la aprobación que hizo el Congreso del Estado de Hidalgo, de que los contratos ahora se pueden firmar sin la aprobación de los cabildos de las asambleas municipales. Esto con la mayoría de Morena, pues la mayoría del Congreso del Estado. ¿Te pareces tanto a mí que no puedes engañarme, no? Diríamos del origen de muchos de los que ahora se dicen furiosamente guindas. Bueno, híjole, bueno, 174 cargos son los que se van a recortar de las asambleas municipales con la elección local, la de ayuntamientos del próximo 2027. Y por primera ocasión el oficial mayor del gobierno del Estado de Hidalgo le toca también comparecer en el Congreso del Estado. Y por ahí pasan contrataciones, revisión de cuentas, cuestiones administrativas y financieras. O sea, sí tiene su gracia el asunto de la oficialía mayor, que pues en momentos uno siente que es, digamos, discreto su manejo, por decirlo suavecito. Aquí andamos, 8:04, estamos iniciando la edición de Ultranoticias Hidalgo, reitero, de este jueves 8 de octubre del 2026. Muy, muy buen día, iniciamos.

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2: 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En Ultra son las
3: 8:05.
2: La temperatura es
3: 13 grados.
2: Alerta verde. Alerta verde.
3: Use calle Manuel de la Colina para evitar el tráfico en el centro de Tulancingo.
2: Alerta amarilla. Alerta amarilla.
3: Llovizna sobre carretera Pachuca-Tulancingo, maneje con precaución.
2: Alerta roja.
4: Alerta roja.
3: Fuerte banco de niebla sobre carretera Metepec-Tenango de Doria, baje velocidad, circule con precaución. Recordamos que el día de hoy no circulan los vehículos con color de engomado verde, terminación de plados. También les recordamos nuestras redes sociales, nos encuentran como Ultranoticias Hidalgo.
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5: Con 6 minutos en este momento, con el gusto de saludarle y compartir con usted este espacio de información, análisis, opinión, denuncia. Infinitas gracias por estar con Ultra Noticias Hidalgo, jueves comercial. Muchísimo éxito a las y a los marchantes, a las y a los comerciantes, lo que están buscando en cada caso, que haya buena venta y que haya buena compra en cuanto a la calidad de los productos y en cuanto a los precios que puede encontrar. Ahora sí que el punto de equilibrio que se está buscando. ¿Cómo estás, Jess? Muy buenos días.
3: Muy buenos días, Daniel. Buenos días también a todo el auditorio. Le damos la bienvenida a este espacio, a esta primera emisión de Ultra Noticias y algo. La invito a audio, sus fotografías, sus videos a nuestro WhatsApp, que ya estamos muy pendientes revisando todo lo que nos comparte. Le recordamos el número 775-771-102.
5: Este necio, si me permites, Jess, el tema de tener las precauciones correspondientes para quienes están circulando en este momento. Comentabas de esta llovizna ligera, pero que siempre, a veces termina más que una lluvia torrencial. En la lluvia torrencial, sabes, te detienes o le bajas a la velocidad, y la llovizna pues es medio engañosa en cuanto a las dificultades o las situaciones que te puedes encontrar. Entonces, por favor, precaución al momento de conducir. Y si me permites agregar rápidamente, Jess, también precauciones en cuanto a la revisión de cómo está su domicilio, su vivienda, su edificio en esta temporada de lluvias que todavía va a estar vigente y torrencial durante buena parte del mes de octubre y entiendo que la primera parte del mes de noviembre.
3: Así es, Daniel, pues muchísima precaución, mucho cuidado, además de recordarles que las lluvias persisten aquí en el estado de Hidalgo para este 8 de octubre. Se prevén intervalos de chubascos de 5 a 25 milímetros, temperaturas mínimas de 0 a 5 grados y rachas de viento de 30 a 40 kilómetros por hora. Además de recordar que aunque disminuya la intensidad de las lluvias, el riesgo todavía continúa debido a la humedad que sí se acumula en los terrenos, lo cual favorece deslaves, derrumbes, desprendimientos de material, especialmente en zonas que han presentado afectaciones durante los últimos días. Así que tener muchísimo cuidado y lo que siempre también les recomendamos, no cruzar ríos, arroyos, calles inundadas, ni a pie ni tampoco en vehículo.
5: Así las cosas. Gracias, Jess. Muy completo el resumen de las recomendaciones. De verdad, muchísimas gracias. Y siguiendo con la agenda, iba a decir abriendo, pero ya la estamos abriendo precisamente con ello. Siguiendo con la agenda, pues nos vamos con temas sociales en esta ocasión, empezando por las atenciones que brinda la Instancia Municipal de la Mujer en Tulancingo respecto a los casos de violencia vicaria, recordando que no es únicamente la retención, incluso en la situación que ni siquiera sepas dónde están tus hijas y tus hijos, sino la influencia que se hace por parte sobre todo de varones, de los hombres, en cuanto a, híjole, lo digo en términos coloquiales, pero sí con todo respeto, de hablar mal de la mamá o de sus familiares, pedirle información de lo que está ocurriendo en casa de la mamá, cuestiones de ese tipo. 2 de cada 10 casos en la Instancia Municipal de la Mujer de Tulancingo, Jess.
3: Efectivamente, Daniel, compartirles que 2 de cada 10 casos de violencia vicaria registrados en la región Tulancingo son atendidos por la instancia de una instancia municipal de las mujeres, ofreciendo apoyo psicológico, así como también asesoría jurídica. Abigail de la Cruz, titular del espacio de atención social, recordó que se considera violencia vicaria cuando niñas, niños y adolescentes son utilizados como medio para provocar daño a la madre. Ello se presenta desde amenazas amenazas relacionadas con los hijos hasta la obstaculización de la convivencia, la retención o sustracción de menores y la manipulación para generar rechazo hacia la madre. En ocasiones no es tan evidente la violencia vicaria

0: como en los casos donde se utiliza a los hijos para obtener información sobre la madre o involucrarlos en algún conflicto entre los progenitores. También puede ocurrir que se hace participar a los hijos en procesos o situaciones familiares ilegales como mecanismos de presión. De la Cruz Morales señaló que estas situaciones requieren de apoyo psicológico tanto para las hijas e hijos que estarían involucrados como también para las madres de estos. Luego de realizar la estabilización emocional, se otorga asesoría jurídica en los casos también en el que la madre acepte y de acuerdo al conflicto que deba enfrentar con un acompañamiento en todos los casos. Los servicios que otorga la instancia municipal de la mujer, como los señalados y otros más que otorgan, son de forma completamente gratuita. Esto es importante enfatizarlo. Y es que la funcionaria reconoció que este tipo de casos son complicados, sí, que se denuncien por la madre afectada, por lo que señaló que es fundamental que exista una red de apoyo conformada ya sea por amigos, vecinos, familiares cercanos, y es que a través de ello se puede lograr la canalización de la mujer a atender, así como dar seguimiento a las etapas de acompañamiento. La oficina de la Instancia Municipal de las Mujeres se encuentra en calle Tolteca, esquina Azteca, en la colonia Guadalupe.
1: Otra de las situaciones en la que normalizamos algo que es cotidiano y oído con las dos palabras que hemos utilizado, Jess. Que sea cotidiano no tiene por qué ser normal, uno, y dos, lo que acabas de plantear, que es muy muy importante, analizamos o relacionamos la violencia vicaria con el hecho de que retengan a tus hijas, a tus hijos, y ni siquiera sepas cuál es su paradero. Por supuesto que eso es violencia vicaria, es la parte ya más grave del asunto, pero empieza desde el asunto de insisto, de hablar mal de la mamá y de sus familiares, pedirle información de lo que está ocurriendo e involucrar a las hijas y a los hijos en conflictos que pues solamente competirían a dos personas en este caso, Jess.
0: Efectivamente, a veces hasta reconocer o incluso denunciar, así que es importante, sí, también si una persona, una mujer sufre este tipo de violencia o cualquier tipo de violencia, cuente también con una red de apoyo y que sepa que hay este tipo de lugares en donde le pueden apoyar, no solo en realizar algún tipo de denuncia con asesoría jurídica, sino también con apoyo psicológico, y estos apoyos son totalmente gratuitos.
1: Cotidiano, sobre todo en cualquier forma de violencia cotidiana, no puede ser normal, definitivamente. Gracias, Jess. Vamos y venimos, si nos permites.
0: Regresamos.
1: Seguimos con los temas sociales porque a continuación, pues hablemos acerca de cómo va el tema de asignación de nuevos hogares a niñas, niños y adolescentes por parte del sistema DIF Hidalgo. Hay una cantidad importante de esta población que está esperando justamente tener un nuevo hogar. Qué bueno, y de veras qué bueno que se retire el término adopción y que se hable de la llegada o ubicación de niñas, niños y adolescentes a nuevos hogares. Adopción siempre me pareció una palabra tan horrible, tan despectiva incluso por momentos. Bueno, son 61 niños, niñas y adolescentes quienes han encontrado un nuevo hogar durante la actual administración del sistema DIF Hidalgo, sumados 3 menores de edad más, quienes fueron integrados a sus nuevas familias justamente la semana pasada, el jueves 1 de octubre. La presidenta del patronato del organismo especial estatal, Eda Vite Ramos, informó que actualmente el DIF Hidalgo tiene a 16 adolescentes que son susceptibles de adopción. Sin embargo, no hay familias interesadas en incluirlas en sus hogares debido a que presentan alguna condición de discapacidad física, motriz o intelectual leve. Vite Ramos lo ha dicho en muchísimas ocasiones. La primera vez que su servidor tuvo ocasión de platicar con la señora Vite Ramos fue en noviembre del 2022 y fue enfática desde el primer momento que tomó las riendas del patronato del sistema DIF Hidalgo. Las niñas y los niños luego nos los piden incluso con determinadas características físicas. A ver, esto no es el catálogo, eso ya se agrega en su servidor, ¿eh? Esto no es el catálogo de niñas y niños guapetones. Esto es un compromiso social que se tiene hacia quien requiere un nuevo hogar, un nuevo espacio. Y recordando también por parte de la señora Vite Ramos, que requieren de muchísima atención, de muchísimo espacio emocional por las situaciones de las que provienen en muchas, muchas, muchas ocasiones. Han estado las y los adolescentes que están en espera de tener un nuevo hogar, han estado al cuidado del sistema DIF Hidalgo a lo largo de su vida, principalmente porque no encontramos familias que tengan la disposición o la

apertura de incorporar a su núcleo familiar a un niño o una niña con estas características. Entre los niños que en esta ocasión se integraron a sus nuevas familias bajo el programa denominado Puente de Amor, se encuentra Elías Gabriel, de 2 años y 2 meses, quien encontró un hogar después de 2 años de espera y procedimientos. El pequeño, quien tiene acondroplasia, un trastorno genético que afecta el crecimiento óseo, fue recibido con cariño por su padre Elías y su madre Juan Elena. Ya son mamá y papá, y así se les tiene que denominar. Por su parte, la titular de la Procuraduría de Protección de Niñas, Niños y Adolescentes y la Familia del Sistema DIF Hidalgo, Laura Karina Ramírez Jiménez, explicó que el proceso certificado para determinar la viabilidad de las familias solicitantes tiene una duración de 6 meses siempre que cumplan con los requisitos.

con las condiciones necesarias para adoptar. Al respecto, la subprocuradora señala que la espera radica principalmente en encontrar las habilidades en la familia de acuerdo con las necesidades en particular que tienen las niñas y niños susceptibles de adopción. Entre los principales factores que pueden determinar que una solicitud no sea viable se encuentran... Y es muy común, ¿eh?, el asunto de con una niña, con un niño voy a completar mi manejo emocional o no se me va a ir mi pareja. Su servicio

0: situaciones que tienes que resolver en principio. Y tres, que por lo tanto les des esa estabilidad emocional en principio, económica que requiere. Fortísimo abrazo y admiración a quienes están tomando esta decisión, que no reto esta forma de vida. Híjole, la otra cara de la moneda ya es lo que ocurrió el día de ayer sobre Boulevard Felipe Ángeles. Esto, alguien por alguna razón que no conocemos, pero que no se justifica de ninguna forma, ninguna manera de violencia, agrede a personal del Sistema Integral de Transporte Masivo allá en la capital del estado. ¿Qué es lo que ocurrió? ¿En qué va el asunto? Si hay personas detenidas, ¿qué es lo que pasó en ese sentido, Jess?
1: Compartirles al respecto que inspectores del Sistema de Transporte Masivo de Hidalgo fueron agredidos por un automovilista particular, quien luego de insultarlos verbalmente les arrojó un líquido caliente. Esta situación se registró el día de ayer, el 7 de octubre, al exterior de la estación San Antonio en sentido sur. Se registró por la mañana y este hecho sucedió mientras el personal del organismo realizaba labores de supervisión y vigilancia, durante las cuales intervino a una persona motociclista por hacer uso indebido del carril confinado. Mientras se desarrollaba esta intervención, una persona totalmente ajena al asunto, a bordo de un vehículo particular que circulaba por los carriles centrales, se aproximó al lugar y agredió de manera física y verbal a personal del SITMAT. Ante esta situación, uno de los inspectores realizó una intervención para contener la agresión por parte del automovilista. Posteriormente, la persona señalada como agresora se retiró del lugar, pero regresó para arrojar líquido hirviente en contra del personal de inspección.
0: Hazme favor.
1: Sí, derivado de estos hechos se procedió el inicio de una carpeta de investigación ante la autoridad competente a fin de que se determine la posible responsabilidad de la persona involucrada conforme a derecho. Hasta el momento no se ha dado a conocer el estado de salud de agredidos, tampoco se conoce si hubo alguna detención como resplatención este hecho de violencia.
0: Y esa es otra de las cuestiones que no se pueden normalizar, y lo digo en el sentido de que en ocasiones sea en este caso los inspectores del SITMA, del

0: esos momentos. Entonces, por eso todavía llama muchísimo más la atención.
1: Bueno, ojalá que haya sanción. De algo tendrá que servir las cámaras de vigilancia, quisiera yo pensar, ¿eh?
0: Así es, y bueno, vamos a también estar pendientes en conocer si finalmente hay alguna carpeta de investigación.
1: Sale, vale. Hacemos un alto en el camino, Jess.
0: Así es momento de hacer una pausa porque ya son las 8 de la mañana con 21 minutos, pero regresamos con más información. 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

Buenos días, hoy escucharemos en el Minuto Musical al mexicano Tomás Méndez Sosa, músico y compositor de música folclórica de México. Fue hijo de Juan Méndez y María Sosa, su padre era minero y murió de tuberculosis. Su familia era numerosa, tuvo 6 hermanos, Agripina, Ángela, Amada, Antonio, Juan y Manuel. A la edad de 11 años comenzó a trabajar repartiendo canastas de comida en el Tiro de la Mina, Buenos Aires. Casi al terminar la escuela primaria, obtuvo

0: trabajo en la hacienda Proaño, cuyo dueño era el estadounidense Joe Wright Terral. Tomás trabajó como niñero del hijo de 3 años de edad de Wright. Esto que escuchamos se titula Los amigos del mayor. Continuamos.
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3: Son en este momento las 8 de la mañana con 26 minutos y, bueno, un lujazazazo escuchar al señor Tomás Méndez, que entre otras cuestiones es el autor, ya escuchó, ¿no?, de Los Amigos del Mayor, que también es intérprete, digo, como parte de las efemérides, Cucurru Cucupaloma, que, bueno, ¿quién no la conoce, no? Es casi, creo que es casi, casi como parte del ADN mexicano. Oiga, los poliboses hacían una imitación tan padre de Tomás Méndez. Digo, por obvias razones de edad, pues nunca me tocó verlo en actuar ni nada por el estilo, de lleno, pues. Pero verlos en las repeticiones que luego uno puede ver de los poliboses en las plataformas digitales, híjole, es una delicia lo que hacía Enrique Cuenca con la imitación de Tomás Méndez. Bueno, ahí lo tenemos el día de hoy. Vamos a platicar de, más bien Víctor Sandoval le va a platicar de él un poquitito más adelante, un poco más. Y un día como hoy, 8 de octubre, pero de 1896, nació en Tulancingo el ilustre médico catedrático y humanista José Palacios Macedo, quien fue uno de los más prestigiados cirujanos de nuestro país. Representó a la UNAM en varios congresos y es autor de varios libros, en tanto que el 8 de octubre del 2021, el distinguido ingeniero tulancinguense Fernando de la Peña Ayaca, director general de AEXA Aerospace, el doctor Joseph Schmidt, cirujano de vuelo de la NASA, y sus equipos fueron los primeros humanos teletransportados holográficamente desde el planeta Tierra al espacio. Yo creo que tenemos que tocar base ya con Fernando de la Peña para ver en qué van estos trabajos de holografía, si me permite el término, no es el real, porque nos ha platicado mucho de ello. Y creo que sí sea importante tocar base cómo va la evolución tecnológica al respecto. En ámbito nacional, en 1940 se funda el Colegio de México, institución pública de excelencia dedicada a la investigación y enseñanza superior, en tanto que hoy es feliz cumpleaños 52 de los estados de Baja California Sur y Quintana Roo. Abrazote a los sudcalifornianos y a los quintanarroenses. 8:28 de la mañana.
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3: 28, también la oportunidad de que, si nos hiciera usted favor, pues conocer de su reporte, de su situación, lo que está ocurriendo en la colonia, comunidad, en la localidad donde nos hace favor de escucharnos, de seguirnos a través de redes sociales también, con sus audios, sus videos, su propia voz, obviamente, sus imágenes, para que las situaciones que están ocurriendo pues se puedan resolver y con ello tener un mejor vivir y convivir en la zona donde usted se encuentre. Gracias infinitas para quien se está comunicando, está conectando al 775-771-1029 para compartirnos estos reportes. Y por ejemplo, por acá nos preguntan que si hay alguna solución para la carretera a Santiago Tulantepec. Si usted se refiere a la situación en la que está iba a decir la cinta de rodamiento, pero ¿cuál? Si es pura terracería, incluso en el tramo que está a la altura de la Florida. Se ha anunciado de que en cuanto pasen las lluvias inicia la rehabilitación justamente de ese tramo, que es poquito más o menos 1 kilómetro, en una primera etapa. Y ya, ahora sí que conforme vayan avanzando los presupuestos, se irá aplicando más, pero sí está considerado. Recordamos que el pasado mes de mayo, el gobernador Julio Menchaca Salazar anunció precisamente la rehabilitación en primera etapa de la carretera Santiago Tulantepec, Tulancingo Santiago Tulantepec. Hablando precisamente de vialidades, están pidiendo pues de manera urgente de que se haga intervención sobre Boulevard La Morena hasta la Universidad Politécnica de Tulancingo por el pésimo en que se encuentra la cinta de rodamiento. Incluso pues señalan por acá, yo espero no llegar a esos, uno espera que no se lleguen esas cuestiones, dicen que solamente si bloqueamos nos van a hacer caso. Campaña de esterilización, de vacunación más bien, para perros y gatos en Santiago Tulantepec. Por ahí, si nos están escuchando, por favorcito, si tienen el calendario para compartirlo por acá. En la cañada están urgiendo la presencia de la unidad de bienestar animal por la cantidad de jaurías que hay en la cañada aquí en Tulantepec.

0: Cinco. Le cuento una cosa, las normativas, las nuevas disposiciones legales de la ley de protección a seres, perdón, a seres sintientes, ya no permite la captura de los animales, ¿eh? O sea, se tiene que hacer otro tipo de tratamiento a ellos. La bronca es que no le ponen presupuesto para ese tratamiento que se tiene que hacer, pero ya no se puede capturar así nada más. ¿Sabe qué es lo que pasa ahí? La cuestión de fomentar la irresponsabilidad del 90% de los animales que no son callejeros, situación de calle. Bueno, aquí andamos 8:31 y abundamos, y es precisamente de los detalles, tanto de este semáforo amarillo que tenemos en este momento en cuestión climatológica, y algunas acciones que se tomaron para evitar emergencias, como por ejemplo la suspensión de clases en varios planteles, en zonas donde llovió de manera importante desde el domingo por la tarde.
1: Así es, Daniel, tras dos días de fuertes lluvias en buena parte del estado de Hidalgo, darles a conocer que esto derivó a que se estableciera un semáforo rojo, sobre todo para el norte de la entidad. A partir del miércoles 7 de octubre se activó ya el semáforo amarillo. La Subsecretaría de Protección y Gestión de Riesgos Estatal estableció bajar la alerta al bajar la cantidad de descargas pluviales, así como vientos que lo acompañan. Sin embargo, aún existe presencia de encharcamientos, escurrimientos e incremento en los niveles de ríos y arroyos, además de favorecer deslaves y derrumbes en zonas susceptibles. Debido a la humedad acumulada en el terreno por las lluvias de los últimos días, las autoridades mantienen el llamado a la población a mantener las medidas preventivas, especialmente en zonas de ladera, cauces y caminos que han presentado afectaciones. Se pidió también a la población que se mantenga alerta, que consulte los canales oficiales, que atienda las indicaciones de Protección Civil, además de mantener sus documentos a la mano, protegidos y listos para transportar, ubicar puntos de reunión, refugios temporales indicados por las autoridades, y debido a las condiciones meteorológicas registradas en el territorio estatal, 169 escuelas públicas y privadas de educación básica en Hidalgo suspendieron clases presenciales el día de ayer miércoles. La Subsecretaría de Educación Básica y de la Secretaría de Educación Pública de Hidalgo reportó que las 169 escuelas activaron las clases a distancia como medida preventiva, cifra que redujo en comparación con los 177 planteles que se suspendieron actividades el día martes 6 de octubre, y se mantuvo el semáforo rojo por las lluvias. Entre las escuelas con suspensión se encuentran 10 planteles de educación inicial y preescolar indígena, 53 de preescolar general, además de 64 primarias, 40 telesecundarias y 2 secundarias generales, donde los alumnos continúan con actividades en línea. La SEP Hidalgo informó que continúa pendiente de la evolución de las condiciones climáticas y en comunicación permanente con las autoridades escolares, con el fin de priorizar la seguridad y el bienestar de estudiantes, docentes y personal educativo. Algunos municipios donde se suspendieron clases fueron en Molango, Tlanchinol, Mestitlán, Lolotla, Tepehuacán de Guerrero, Juárez Hidalgo, Tlahuiltepa, Molango, Xochicuatlán y Calnali.
0: Bueno, va a seguir lloviendo, de hecho amanece nublado en el Valle Tulancingo, lo que significa que en las zonas serranas todavía es más complejo el asunto. Reiteramos lo que comentaste al inicio de este espacio, Jess. Precaución, precaución y más precaución.
1: Así es, tener mucha precaución, y lo hemos dicho también a lo largo de estos días, por favor, estar muy pendientes y atentos de los canales oficiales y seguir indicaciones de Protección Civil.
0: Sale, vale, gracias, Jess. Porque de ahí nos vamos a la referencia local, donde el titular de Protección Civil en Tulancingo, Jesús García Ávila, hace una serie de recomendaciones acerca del tema del clima, de cómo estamos y cómo vamos a estar. De hecho, esto con el inicio de la temporada de frentes fríos 2026, de la lluvia, pues ya estamos pegaditos al asunto de los frentes fríos. Reitero, Jesús García Ávila, director de Protección Civil, informó que de acuerdo con el Servicio Meteorológico Nacional, se prevé en esta ocasión la presencia de 56 frentes fríos durante la temporada, que podría extenderse hasta mayo del próximo 2027. Detalló que para este mes de octubre se pronostican 7 sistemas frontales, 8 en noviembre, 9 en diciembre, 8 en enero del 2027, 7 en febrero, 6 en marzo, 6 en abril y 2 en mayo. Cuando estás hablando de frentes fríos, no es un día, no son unas horas. En algunos casos se puede extender por varios días. Y ante este escenario, señaló García Vila que por instrucciones de la alcaldesa de Tulancingo, Lorena García Casares, se mantiene un seguimiento puntual de la evolución de los fenómenos meteorológicos, con especial atención a las condiciones que pudieran representar algún riesgo para la población. Explicó que durante esta temporada las masas de aire frío provenientes de Canadá y Estados Unidos, al interactuar con la humedad, pueden generar condiciones para la presencia de lluvias, fuertes vientos, tormentas eléctricas e incluso tormentas invernales en algunas regiones del país. Pues pregúntenle a los de Durango cómo se ponen estas, más bien en las fechas noviembre, diciembre y buena parte de enero. También se prevé que durante los próximos días continúe el descenso de temperaturas en regiones del norte y centro de México debido a interacciones de sistemas frontales con zonas de baja presión y canales de humedad. Por lo tanto, Protección Civil Municipal recomienda a la población vestirse en capas, ahora sí que de a cebollita, y cubrir adecuadamente rostro, cabeza, manos y oídos, consumir alimentos nutritivos y bebidas calientes, además de cubrir nariz y boca al salir de lugares templados con el propósito de reducir los efectos de los cambios bruscos de temperatura. 8:36 PM, justamente tocamos base con Protección Civil.
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0: Justo para conocer el reporte de esas últimas 24 horas, Abner, muy buenos días, ¿qué nos cuentas?
3: ¿Qué tal? Buenos días, les informo los servicios de emergencia atendidos. El día de ayer a las 11:40 se atiende reporte de incendio en una casa abandonada, un cuarto de 4 metros por 5 aproximadamente, donde se queman aproximadamente unas 25 llantas, esto en la calle Aguahuete, en la colonia Rojo Gómez. Se tiene un incendio de pasto en un lote baldío, una fuga de gas LP en un tanque estacionario en una casa habitación, reporte de cortocircuito en un poste, también se tiene más.
0: Gracias, Abner. Entonces, el espacio, porque se veía el humo a bastante distancia ahí en la Rojo Gómez, en el espacio ni siquiera era una vivienda, como había una versión de que era una vivienda, era más bien un espacio, un edificio abandonado.
3: Sí, una casa abandonada.
0: Ok, sale y vale. Aguas, por favor, con la acumulación de cosas que han atendido bastantes en fechas recientes, Abner.
3: Así es, sí, algunos incendios de este tipo. La situación aquí es que, desafortunadamente, en la mayoría de los casos son incendios provocados.
0: Sí, sí.
3: En el caso de las llantas, pues, para sacar el alambre, después venderlo por kilo, sacar un poco de dinero con eso, pero el efecto de contaminación es muy grande y además el riesgo que representa también lo es, así que preferencia evitar este tipo de actividades.
0: Sale, vale. Abner, gracias. Acabamos de platicar de clima, amaneció frío el Valle de Tulancingo. ¿Cómo seguimos para el resto de este jueves 8 de octubre?
3: Para el día de hoy se prevé que estemos alcanzando una temperatura máxima de 19 grados centígrados, presencia de lluvia moderada por la tarde, por ahí de las 3 a las 7 de la noche, y también por la parte de la noche, pues presencia de llovizna el día de mañana, amaneciendo ya con una temperatura mínima de 12 grados centígrados.
0: O sea, nos seguimos con lluvias y lloviznas durante el fin de semana.
3: Se prevé que así sea, Daniel, tenemos ingreso de humedad del Océano Pacífico, también del Golfo de México, así que tendremos ese pronóstico pues de lluvias ligeras a moderadas aquí en nuestro municipio durante este fin de semana.
0: Sale. Abner, gracias por el reporte. Abrazo fuerte y aquí andamos el día de mañana, Dios mediante.
3: Mucho gusto, primero Dios, mañana nos escuchamos. Que tengan buen día.
0: Abrazo, te reitero. Sí. Hasta luego. 8:39 de la mañana.
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0: Y ya en la rayita de las 8:40 hacemos nueva pausa comercial y regresamos con más información para usted en Ultra Noticias Hidalgo. Vamos y venimos.
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1: Dentro de sus labores en la hacienda de Joe Wright, Tomás Méndez trabajó como niñero del hijo de 3 años de Wright. Durante la ausencia de Méndez, el pequeño murió en un trágico accidente. Entonces Wright y su esposa decidieron abandonar el pueblo, recomendando a Méndez para un trabajo en el hospital del cual eran dueños. Influido por la vida campirana, comenzó a componer sus primeras canciones, las cuales dio a conocer en el burdel local. Entre las primeras composiciones destaca Pervertida, de título homónimo a la de Agustín Lara, pero de diferente contenido. El tema que ahora escuchamos se titula El Aguacero. Tenemos más información para usted.
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3: Pervertida, chanclas. Con ese título ya me imagino del contenido de la canción. Bueno, es jueves y por lo tanto el día de hoy no circulan los vehículos con engomado de color verde, terminación de placas 1 y 2. Le reitero que el hoy no circula se aplica en las 16 alcaldías que conforman la Ciudad de México, así como 18 municipios del Estado de México, que ahora sí que juntos 18 más 2 más 16 conforman la zona metropolitana del Valle de México. Bueno, así andamos con las cosas y nosotros vamos con más información. Tocamos base con la capital del estado a las 8 de la mañana con 45 minutos.
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3: Bueno, pues los polémicos parquímetros, y es que en algún momento el gobierno de Pachuca señaló que serían una solución para poder regular el estacionamiento y por lo tanto el tráfico vehicular, y pues obviamente también como medida de recaudatoria, que se retiraron en la anterior administración, pero por cuestiones administrativas, no por cuestiones de movilidad, y resulta que el actual gobierno municipal pues valora la posibilidad de que los vuelvan a colocar. ¿Bajo qué factores sería, Jess?
4: Efectivamente, Daniel, el gobierno municipal de Pachuca estaría analizando la posible reinstalación de parquímetros en distintos espacios como la Colonia Periodistas, algunos espacios del centro de la ciudad, así como la zona plateada. Lo anterior fue informado por el alcalde Jorge Reyes Hernández, señalando que se ha iniciado diálogo con comerciantes y habitantes de los sectores considerados para conocer su opinión sobre la reinstalación de los parquímetros. Puntualizó que la propuesta inicial es que los aparatos se instalen donde no han estado operando, quedando pendientes sugerencias sobre su ubicación. Lo anterior debido a que este proyecto no había podido avanzar en el proceso legal que mantiene el municipio con la empresa que anteriormente operaba los parquímetros. De acuerdo con lo señalado por el Tribunal Administrativo, dicha resolución podría tardar un buen lapso de tiempo, incluso años. La propuesta contempla un sistema digital que permita realizar pagos mediante aplicaciones o recargas en tiendas de conveniencia. Se trataría de una propuesta diferente a la forma en la que operaban los anteriores aparatos, los cuales fueron retirados durante la anterior administración municipal. Cabe señalar que el retiro se concretó luego de protestas y manifestaciones por parte de vecinos de las zonas donde se habían colocado originalmente los aparatos, pero sobre todo por el inicio de un proceso administrativo donde se exigían pagos a la empresa a cargo del funcionamiento de los parquímetros, reclamando pagos que se deberían realizar al gobierno municipal.
3: Entonces, a ver, entiendo de que sí están pensando en colocar los parquímetros. Otra vez la justificación es el asunto de poder mejorar la vialidad en Pachuca, pero no pueden avanzar porque todavía están esperando a que le resuelvan lo del proceso administrativo. O sea, Community Park, se llama la empresa que rentaba los aparatos y que se quedaba con buena parte de lo que se tenía que depositar para que te estacionara, Jess.
4: Efectivamente, que por cierto podría ser todavía un periodo tardado, entonces se analiza la propuesta, no se descarta, pero tampoco significa que ya en un tiempo cercano se vaya a concretar este proyecto.
3: Puede ser un periodo tardadísimo, ahora sí que los tiempos administrativos son hasta de juicios de años, Jess, de años.
4: Así es, además de que se le va a tener que preguntar a los vecinos. Sí, efectivamente estarían de acuerdo con este proyecto.
3: Oye, pero con el antecedente de que en la Colonia Periodistas, en la Doctores también, en otras demarcaciones cercanas a la al centro de la ciudad de Pachuca hubo protestas, yo tengo mis fundadas dudas de que vayan a decir, órale, pongan otra vez los parquímetros, ¿eh? Y a lo mejor como medida para poder regular la circulación y el estacionamiento, que luego hay abusos, la verdad es que luego hay abusos, a lo mejor funcionaría, pero yo tengo mis fundadas dudas de que los vecinos vayan a decir, adelante con sus aparatos.
4: Sí, claro, va a ser complicado, pero bueno, también mencionan las autoridades que se tiene un nuevo esquema de funcionamiento, okay, que será mucho más sencillo, mucho más accesible, así que bueno, vamos a ver finalmente qué es lo que sucede.
3: Sali, vale, gracias, Jess. Seguimos con temas metropolitanos porque también el propio alcalde Jorge Reyes Hernández, el presidente municipal de Pachuca, señala que han retirado casi 300 estructuras para anuncios de cualquier tipo, sobre todo anuncios espectaculares, que no estaban regularizados, que estaban pues mal colocados, que eran riesgosos, o que impedían la vista adecuada del paisaje. Recordamos que en octubre del año pasado, y está cumpliendo un año, entró en vigor la ley de imagen urbana, que implica que no puedes colocar anuncios espectaculares, estructuras, etcétera, etcétera, sin las sin tener los estudios correspondientes y por lo tanto la autorización de los gobiernos municipales o el estatal. En ese sentido, Reyes Hernández señaló que el gobierno municipal de Pachuca ha retirado 292 anuncios irregulares como parte de la aplicación de esta ley de imagen urbana. Reitero que también las acciones incluyen espectaculares y publicidad colocada en camellones y distintas vialidades de la ciudad. El alcalde detalló que permanecen pendientes más de 10 notificaciones dirigidas a propietarios de espectaculares para regularizar su situación. Existen además alrededor de 4 amparos relacionados con el retiro de este tipo de estructuras. Reitero, por factores como que no se aprecia bien el paisaje, que son peligrosas, que son muy grandotas para la zona donde fueron colocados y que por lo tanto no estarían adecuados. Reyes Hernández explicó que su administración mantiene un operativo permanente de inspección para identificar anuncios que incumplen con la normativa de imagen urbana, particularmente aquellos espectaculares instalados sobre techos de viviendas o edificios pequeños, lo que le decía acerca de qué tanto aguanta la estructura. Como parte del censo de publicidad, las autoridades también comenzaron a emitir notificaciones en el Boulevard Felipe Ángeles, justamente por el tipo de espacios señalados. Los anuncios espectaculares, sumado al asunto de si las estructuras son suficientemente fuertes para poderlos soportar, y el asunto de si no estorban el paisaje urbano. Uy, yo le puedo decir que el 95% de los espectaculares estorban el paisaje urbano, Y bueno, a partir de ese procedimiento prevén retirar entre 2 y 3 estructuras adicionales cuyos propietarios ya mantienen diálogo con el ayuntamiento, con el gobierno municipal de Pachuca. Sobre esta vialidad se han detectado estructuras

que de acuerdo con el municipio no cumplen con las características establecidas en la ley de imagen urbana. Indicó que algunos propietarios ya aceptaron retirar las estructuras, mientras que otros han recurrido a recursos legales para evitar su retiro. Señaló también que los trabajos de ordenamiento se mantendrán durante el resto de su administración, que culmina, si no hay reelección, el 4 de septiembre del próximo año. En el contexto de ordenamiento, el tema también es de que se anunció que se va a hacer, ayer se lo comentábamos en las cápsulas informativas, ya inició desde el pasado fin de semana un operativo para el retiro de vehículos que están estacionados sobre Avenida Madero, entre Palacio de Gobierno y la zona de parques. De hecho, se retiraron para evitar estacionamientos en doble fila, que su servidor, usted seguramente ha ido a Pachuca por alguna cuestión personal, profesional, de trámites, etcétera, se ha dado cuenta del abuso con que se ocupa la Avenida Madero, dobles filas, estacionamientos en lugares donde, bueno, hasta en rampas de para personas con algún tipo de discapacidad móvil, entre otras cuestiones. Entonces señala el alcalde de Pachuca que va en serio, que van a hacer el retiro de vehículos, que ya no permitir el estacionamiento en la Avenida Madero, además que se habilitó y delimitó una bahía para que taxis, combis y unidades de transporte puedan realizar estas maniobras sin bloquear la circulación. Donde me acuerdo que hay más bronca es justamente casi frente a Palacio de Gobierno, el parque que está enfrente, que se me va el nombre, creo que es el Parque Pasteur. Ahí corríjanme los que son de Pachuca, si estoy correcto en el nombre o no. Ahí es complicadísimo. Hágase de cuenta una Avenida Juárez esquina con Libertad en Tulancingo, así de complejo y así de complejo. O hágase de cuenta un 21 de marzo e Hidalgo, también en Tulancingo. De ahí lo complicado. El alcalde advirtió que los vehículos que se estacionen en doble fila serán sancionados independientemente de si pertenecen a particulares, funcionarios públicos o dependencias gubernamentales. Estas acciones de ordenamiento también comenzaron, como le comentaba, sobre Avenida Madero, y también van a incluir otras vialidades de Pachuca, empezando por esa, que es una de las más utilizadas, igual que Juárez, Felipe Ángeles, ¿cuál otra? Yo creo que Revolución también. Revolución es el colmo, es estrecha, tiene carriles confinados del Tusobús y todavía la usan de estacionamiento, no me cayó. 8:53, hablando de transporte, ahorita que está vigente el servicio nocturno del Tusobús junto con las troncales, ¿hay alguna posibilidad de que el servicio se quede de esa manera, de forma permanente, siempre y cuando se cumpla?

0: En turno del Tuzobús, como se brindaba en la anterior administración, el titular del Ejecutivo Estatal señaló que masivo ha aumentado considerablemente el número de personas que utilizan este servicio a diario. Además, se trabaja en la modernización de las estaciones, por lo que, si la población lo requiere, deben de ampliarse los horarios, señaló el mandatario al considerar que se debe aprovechar la inversión realizada en el sistema de transporte. Lo importante es que se utilice esta inversión que le dé comodidad y que le dé seguridad a los usuarios. Normalmente, el servicio del Tuzobús se brinda de lunes a viernes de 5:30 a.m. a 10:30 p.m, los sábados de 6:00 a.m. a 10:00 p.m. y los domingos de 7:00 a.m. a 10:00 p.m. Pero con motivo de la Feria San Francisco 2026 se implementó un operativo especial nocturno con unidades tipo vagoneta que ofrecen servicio de las 11:00 a.m. a las 3:00 p.m. con un recorrido desde la Central de Telles hasta el Centro Histórico de Pachuca. Mientras que el servicio troncal se extendió hasta las 11:00 p.m. con ascenso y descenso de pasajeros en las estaciones Vicente Segura y Juan Sedoria por su cercanía con el recinto.
1: O sea, básicamente dependen si va a haber, tiene lógica, ya sé, depende si va a haber demanda, si va a haber usuarios que utilicen el Tuzobús por la noche y la primera parte de la madrugada.
0: Efectivamente, menciona el gobernador, no se descarta esta posibilidad, obviamente, si hay pues también una petición por parte de los usuarios que se pueda ampliar el horario como en la anterior administración, pues se tomaría en cuenta también.
1: Tal y vale, bueno, vamos a ver qué pasa después de la feria, eso sí, yes.
0: Así es, vamos a darle seguimiento.
1: Tal y vale, 8:55 p.m.
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1: Ya sabe que aquí somos Team Cultura y Artes, porque, híjole, es lo que hace la diferencia precisamente para que tenga el alma y para que puedas apreciar justamente lo que tienes en patrimonio vivo, al final de cuentas. Los cuernos de Calnali son toda una tradición, son parte de la característica de ese municipio en la Sierra Norte del estado de Hidalgo, pues que se van a ir a presentar en Guanajuato. De hecho, la presentación de los cuernos de Calnali es este próximo domingo 11 de octubre. La comparsa se formará a las 4 de la tarde en la Plaza Allende, allá en Guanajuato capital, y de ahí partirá el recorrido que durará una hora y concluirá en el Teatro Juárez, uno de los recintos emblemáticos de esta ciudad que es Patrimonio Cultural de la Humanidad. Y le voy a decir una cosa, no es sencillo y por lo tanto no es casualidad que te inviten al Festival Internacional Cervantino. Ahora sí que necesitas tener una altísima calidad o ser una altísima calidad y o gente cultural para que formes parte de los festejos del Cervantino. En ese sentido, el festival la programó dentro de la categoría de calle y espacios alternativos, misma que agrupa las propuestas que se presentan fuera de las salas en una edición que tiene a Francia como país invitado, la de este año. Durante el recorrido, la comparsa convive con quienes la miran, de modo que el público no se parte. Yo veo mi tuna pasar y yo le voy a cantar a la mujer que amo y cosas de ese tipo. Aquí te van a poner a bailar a los guanajuatenses y a los visitantes, del Festival Internacional Cervantino. Por obvias razones, si es en calle, pues va a ser el acceso gratuito, por lo que quienes deseen acompañarlo pueden llegar al Cervantino y en las redes de la Secretaría de Cultura del Estado de Hidalgo, que es participante, que es invitado. Los cuernudos, recordamos, insisto, a Diablo y mitad Charro, nacidos en la Sierra Hidalguense, que

de colores vivos, chalecos de cuero, chaparreras y espuelas. Al ritmo de sones interpretados por bandas de viento tradicionales, avanzan en zigzag por las calles y compiten con coreografías que evocan la casa ritual, el juego simbólico y la resistencia cultural, perdón. En Calnali, el carnaval se celebra los 3 días previos al miércoles de ceniza y enfrenta año con año a los barrios de San Juan, La Esperanza, Barrio Nuevo y Tala. Tlala, perdón,

ceremonias hidalguenses a escenarios de otros estados y se trabaja para que más portadores de tradición sigan este camino. Pues que les vaya bonito y están platicando cosas padrísimas el próximo lunes que ya estén de regreso por el estado de Hidalgo. Dice por acá, estaría bien que se lleven los parquímetros a Tulancingo, sería buena idea, más bien que los pongan, ¿no? Quizá es lo que quiso decir. Dicen por acá que están vendiendo unos aparatitos que se llaman squishies, que vienen con unas jeringas con aguja tipo como las que son para la insulina. No traen como tal la punta afilada, puntiaguda más bien, ¿no? Pero sí vienen con una punta redonda y delgada que fácil puede sacar de un ojo a un niño o penetrar la piel. Le comenté a la directora, pero no hacen caso, siguen vendiendo porque apenas encontré dos jeringas.

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0: Inicialmente, Tomás estudió un poco de solfeo con su gran amigo, el pianista y organista Manuel Almanza Angón, quien fuera director de la reconocida Sonora Zacatecana, pero al poco tiempo abandonó las clases para ser un músico lírico que componía de oído y que prefería seguir tocando así. Viajó a la Ciudad de México, en donde vivió con una tía de nombre Elena Aguilera en la calle de Rosales, muy cerca de la Lotería Nacional. Entonces obtuvo un trabajo en la XCW como jalador de aplausos del programa de Severo Mirón. Durante su primer año en la capital, compuso una canción dedicada a la Virgen de Guadalupe, la cual fue interpretada por Lola Beltrán repetidas ocasiones el 12 de diciembre en la Basílica. Se dice que Paloma Negra fue escrita para Herminia Salas. Esto es justamente Paloma Negra. Continuamos con más información. 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
1: 9:05 de la mañana, andamos todavía por encima de los 18 pesos a la venta en cuanto al billete verde. En principio, la compra está cotizándose esta mañana en 17 pesos con 41 centavos, a la venta, como le comentaba, arriba de los 18 pesos 18 con 43 centavos. El euro se está cotizando esta mañana a la compra en 20 pesos con 17 centavos, mientras que a la venta está en 20 pesos con 18 centavos. Las 9:06 de la mañana.
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1: Hace un momento nos reportaron a una persona, pues, que aparentemente estaba intoxicada, y usted me entenderá, así que ahora sí que lo estoy diciendo suavecito, en la colonia Francisco Villa, segunda sección, aquí en Tulancingo. De acuerdo a los videos que nos hacen favor de compartirnos, y con el favor de quien nos los comparte, los a su vez los compartiremos en redes sociales, insisto, si nos lo permite, pues observa una persona joven, muy joven, delgado, en principio golpeando la banqueta. Parece que es una barreta, luego es con piedras, y luego en un segundo video coloca un madero, un pedazo de tabla, y le pega igual con una, le está pegando con una, con una barreta, al parecer. La preocupación de los vecinos es, uno, que al parecer está ahora sí que intoxicado, y dos, pues lo más complicado, el riesgo que implica la cuestión. Dicen por acá que no es la primera vez que está haciendo estas cuestiones, que de hecho por las noches recorre las calles de la colonia Francisco Villa, segunda sección, y está golpeando en la puerta de las casas. Eso es lo que les preocupa, ¿no? De entrada ya es una agresión, el asunto de que esté golpeando puertas de las casas y que escale esa agresión. No dicen por acá, cada vez es más común ver bicicletas, diablitos y motocicletas en la acera pública. Cierto. O sea, cuando hablamos de objetos, también el otro asunto, también es el asunto de pensar, es que está chiquitito, no nos pasa nada. No estorba. Pues sí estorba, al final del día. Entonces, por favor, hacer conciencia al respecto. Estamos tratando de tocar base con Yabdeli Maldonado Mesa. Ella es vocal ejecutiva del Fobiste, y entiendo que tienen un evento en el cual se va a hacer entrega de finiquitos, de los famosos créditos impagables. Vamos a intentar, si me permite, Jess, con un segundo número que tenemos por acá, para ver si por ahí podemos tener contacto con Yabdeli Maldonado Mendoza,

0: de entrada le voy comentando que este programa del FOVISSSTE, que está dirigido a derechohabientes que son trabajadores del Estado, que es muy semejante al Infonavit, reitero, pero en este caso dirigido específicamente a trabajadores del Estado, pues implica el finiquito, la cancelación de créditos, reitero, en algunas ocasiones impagables, y atención a problemáticas de crédito. Ahora sí que quien quiere pagar y no ha encontrado la forma de poder hacerlo, les pueden echar la mano ahí en FOVISSSTE, pero entiendo que tienen un evento el día de hoy en Actopan, pero no nos toma la comunicación, creo que ninguna de las dos vías. No sé si estén en carretera, si estén en camino, o qué es lo que esté ocurriendo al respecto, pero no hay forma de podernos contactar. Bueno, pues ahora sí que de verdad, lo digo de todo corazón, qué pena, porque ya habíamos acordado la entrevista. En fin, vámonos a otros temas, y es porque ayer nos hacían favor de reportarnos un tema que preocupa, el asunto de que esté en un espacio a campo abierto, en Coatepec específicamente, no significa que no resulte una problemática, al contrario, es un problema de que puede representar de salud, y hablo concretamente de un drenaje en Las Ánimas, un drenaje que está incompleto, que no lo han terminado, que llevan años, administraciones, esperando de que les concreten el drenaje. Bueno, ¿qué es lo que está pasando ahí en Las Ánimas? Y que de hecho nos lo compartieron el día de ayer a través de un mensaje en nuestras redes sociales, este tema, Jess.
1: Así es, Daniel. Vecinos de la localidad de Las Ánimas, dentro del municipio de Coatepec, denunciaron derrame de aguas residuales, lo que provoca malos olores, pero sobre todo la posible propagación de enfermedades y fauna nociva en la zona. Los denunciantes señalan que desde administraciones anteriores se han solicitado construcción adecuada de drenaje sanitario y la única instalación que se ha realizado fue la conexión de tubos que no cuentan con la capacidad para desfogar las aguas residuales y además tienen instalaciones precarias sin haberse culminado, por lo que en época de lluvias las aguas provenientes de drenaje se mezclan y se arrastran hasta la laguna de Tecocomulco, lo que incluso afecta a los municipios de Tepeapulco y Apan, entre otros de la región altiplano. La mínima y precaria instalación hidráulica está ubicada en un camino vecinal, pero genera afectaciones tanto para el medio ambiente como para las personas que viven en la localidad de Las Ánimas. Los habitantes de la zona consideran que no se ha puesto atención en el proyecto, precisamente al encontrarse en un espacio rural. Agregaron que en esta temporada de lluvias, en particular, la problemática se incrementa tanto en el tema de los malos olores, problemas para circular en la zona, el arrastre de las aguas residuales hacia cuerpos de agua, pero precisamente por las características del entorno natural, preocupan afectaciones al medio ambiente que a su vez pueden afectar tanto a la misma población local como a las personas que circulen, tanto por cuestiones sanitarias como de movilidad, por lo que los quejosos urgen a las autoridades que se realice la construcción de infraestructura hidráulica completa para atender adecuadamente el flujo de las aguas residuales o de drenaje. Incluso compartimos el día de ayer un video que nos hicieron llegar, sí, a través de nuestras redes sociales. Si gusta también puede revisarlo, y pues efectivamente muestra esta problemática que le hemos estado narrando, que incluso en los comentarios mencionaban que pues sí, de verdad era drenaje, o que era porque es una gran cantidad de agua la que se ve en estos videos que, repetimos, nos hicieron llegar y nos compartieron.
0: A ver, volvemos al punto, Jess. El hecho, en el video se observa que está a campo abierto, que es una que es una vereda, un camino de terracería, como le quieran llamar. Pero lo que serían los vecinos, y creo que de manera muy puntual, el hecho de que esté en medio de milpas no significa que no pueda contaminar, al contrario, hace más complicado incluso de que llegue hasta Tecocomulco,
1: Sí, y aparte es una situación que no es nueva, es una situación que lleva muchísimo tiempo, es por eso también la petición que hacen los vecinos de esta zona, que además de un daño al medio ambiente, mencionan, pues genera un fuerte olor y es insoportable prácticamente pasar por ahí.
0: Pues a lo mejor el olor, no estoy diciendo de que a los males el menor, pero quizá el olor sería lo de menos considerando las afectaciones ambientales que nos acabas de platicar, Jess,
1: Así es, incluso pues también pasar por la zona resulta sumamente complicado.
0: Imagínense. Sale. Gracias, Jess. Vamos y venimos si nos permites.
1: Regresamos.
0: A ver si en el Inter tenemos éxito para hablar con la vocal de Fobiste. Por acá nos dicen, oiga, a ver, para empezar, es una banqueta sumamente estrecha la que está sobre la carretera Tulancingo-Cuautepec, a la altura de Zapotlán de Allende y más concretamente a la altura del Panteón Municipal. Es una banqueta muy, muy, muy estrecha y en muy malas condiciones también, hay que decirlo, igual que la barda de ese lado. Y resulta que todavía está Ciudad en autos ahí, de manera continua. Y es parte de lo que ocurre en la calzada Hidalgo, ¿eh? O sea, estamos hablando de la parte del panteón, pero nos han dicho una vez, otra vez, y otra vez, y otra vez, y es cierto, que la calzada Hidalgo abusivamente son utilizadas las banquetas para estacionar vehículos. Y le digo, el colmo, ahorita lo compartimos también en redes sociales, el colmo es el panteón municipal, ¿eh? El colmo es esa banqueta, en donde, sin importar lo estrecha que es, pues me vale gorro, ¿no? O sea, tal parecería que es lo que está pensando el automovilista o el propietario del vehículo, yo me estaciono. Y a eso se agrega, le digo, el asunto de motocicletas, bicicletas, otro tipo de vehículos, si usted quiere, ligeritos, por llamarlas de alguna manera, pero que implican problemas de movilidad, ¿para quién necesita usar una banqueta? Y sobre todo para las personas que tienen necesidades de movilidad más específicas. Reportan también que los contenedores de basura del Parque Gabriel Vargas, que está a un lado del Centro Gerontológico, sobre Boulevard Matamoros, tienen más de un mes que están llenos de basura y muchas personas llevan a sus mascotas y echan las heces en los contenedores. Ya huele muy feo y es una lástima que un parque tan bonito, donde muchas personas vamos a ejercitarnos un poco, esté en esas condiciones. Ojalá que lo tomen en cuenta los encargados de dicho lugar. Bueno, a ver, es que luego sí le aventamos la bolita a los encargados de servicios públicos y tienen razón porque hay una responsabilidad, pero también, oiga, los contenedores no son depósitos de basura, son papel. Es más, estoy utilizando el nombre mal, ni siquiera son contenedores, son papeleras. Y en el bonito, en la bonita costumbre de, pues hay que se hagan cargo de mis broncas otras personas, es que le echan y le echan y le echan basura. Así que, como diría el vendedor de las cobijas en los tianguis, échale otro, échale otro, échale otro y échale otro. Bueno, 9:17, revisamos otros temas en Ultranoticias Hidalgo.
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0: Principios de la semana, un hombre que se hace llamar en redes sociales, en principio que se hace llamar influencer, digo, de alguna manera es una influencia, ¿no? No estoy diciendo si es buena o mala, pero es una influencia. Llamado a sí mismo José Lápiz, subió un video donde hace un llamado a agredir al obispo de Aguascalientes. El obispo de Aguascalientes en momentos anteriores ha criticado a los gobiernos emanados del actual oficialismo. Y en una suerte de defensa de la denominada Cuarta Transformación, pues ha ofrecido, si recuerdo bien, entre 40,000 y 60,000 pesos, no tengo bien la cantidad en la mente, a quien, palabras más, palabras menos, a quien agreda al obispo de Aguascalientes. No puede ser. La Fiscalía del Estado de Aguascalientes anunció que ya están haciendo la búsqueda de este hombre, de este sujeto, de este influencer, José Lápiz se denomina. De entrada, mire qué cosa, pues obviamente no se llama José Lápiz, entonces están buscando cómo, cuál es su nombre civil, cuál es su verdadero nombre. Y a partir de ello, pues hacer la investigación correspondiente. Al parecer, de acuerdo a las primeras indagatorias que han encontrado, el hombre ni siquiera viviría, vaya, ni siquiera en el estado de Aguascalientes, es posible que ni siquiera viva en el país. Lanzó un reto, este influencer denominado José Lápiz habló de que, bueno, que adelante, que lo demanden, que lo detengan, que le va a dar mucho gusto conocer a Ernestina Godoy, la fiscal general de la República. Nada más que recordemos que esa fiscal pertenece al mismo oficialismo a quien defiende y que ahora también insulta. Parece ser que para algunas personas el idioma del insulto, de la agresión, es lo válido, sin pensar en las consecuencias de. 9:19 a.m, hagamos nueva pausa comercial y regresamos con más información para ustedes de Nutra Noticias Hidalgo.
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0: Tomás Méndez trabajó en Cinevos Company como ayudante de productores, siendo sus jefes Juan Gabriel Martínez y Margarita Michelena. Pudo conocer a los jefes de escritores de los programas Ley Mex, Gracias Doctor y La Hora Mejor con Mejoral. En el departamento de radio, compaginaba y sellaba los guiones. Mediante la ayuda de Jorge Polilla Gutiérrez, se acercó al programa La Mejor Hora con Mejoral de la XCW y conoció a los tres diamantes, y como su maestro de ceremonias los acompañó en una gira a través de Estados Unidos y Cuba. Fungiendo como su secretario, compuso una canción para el trío. Tiempo después, conoció a Mario Rivera Conde y a Miguel Aceves Mejía, quien interpretó algunas de las composiciones de Méndez. Lo que ahora escuchamos se titula Tres Días. Hay más información para usted en Ultranoticias Hidalgo.
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2: 9 de la mañana con 24 minutos en este momento. Fortísimo abrazo a quienes llevan el nombre de Pelagia, quienes también llevan el nombre de Exadio, Félix, Hugo y Reparada. Fortísimo abrazo, así que solidario de felicitación. Y también fuerte abrazo para quienes están conmemorando algún tipo de festejo, de aniversario, bodas, 15 años, separaciones, etcétera, etcétera. Aquí andamos. 9 de la mañana con 24 minutos.
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2: Bueno, pues, en otro orden de ideas, platicarle acerca, a mí me parece complicadísimo, me parece complicadísimo lo que aprobó ayer por mayoría el Congreso del Estado de Hidalgo. Sí hubo discusión por parte de partidos políticos, obviamente incluido el oficialismo, acerca de la aprobación de que los ayuntamientos, de que los gobiernos municipales realicen contratos sin que estos deban de contar con la aprobación de los miembros de la Asamblea Municipal. De por sí, como están las cosas, mayoritean, les tiene sin cuidado a muchos titulares de ejecutivos, presidentas o presidentes municipales, el firmar contratos. Si de por sí existe poco respeto, lo digo con todas sus palabras, existe poco respeto a la opinión y a la labor que hacen sus compañeras y compañeros legisladores. Si de por sí, a veces, esas asambleístas municipales sienten que son empleados. Y no es malo ser empleado, al final de cuentas, cuando hay dignidad. Pero no se aprecian a sí mismos de que están al mismo nivel que su compañera o compañero presidente o presidente municipal. Ahora, con este asunto de que ya puedan firmar contratos sin pasar por la asamblea, ni siquiera por una discusión de la asamblea municipal. Chihuahua, dice el refrán, y creo que muy bien dicho, dale un poco de poder a un tonto y lo convertirás en un tirano. Chihuahua, pues, ahora sí, ¿cuántos ejemplos de tiranías municipales hemos conocido al respecto? Le doy detalles al respecto de esta complicadísima autorización que avaló el gobierno del estado de Hidalgo. De hecho, fue por mayoría, como le comentaba hace un momento, acerca de esta aprobación. Con una discusión entre diputados del Congreso del Estado de Hidalgo, fue aprobada con 23 votos a favor, 7 en contra, la reforma constitucional en materia de modernización de la gestión de administración municipal, que esa es la parte que defendieron la mayoría de los diputados morenistas. Por ahí Tania Mesa, en un alarde de dignidad, votó en contra de esto, que a mí me parece que abre la puerta a posibles abusos de poder. Una de las modificaciones legales consiste en eliminar la disposición que otorga el ayuntamiento a la atribución de facultad al presidente municipal para celebrar contratos con particulares e instituciones oficiales sobre asuntos de interés público. De acuerdo con el diputado de Morena, de Movimiento Regeneración Nacional, Miguel Moreno, se elimina la autorización del cabildo para celebrar contratos de interés público con el objetivo de dar mayor agilidad a sus administraciones y facilitar el cumplimiento de sus responsabilidades frente a la ciudadanía. El dictamen contempla que el ayuntamiento conserve la facultad de decidir sobre ciertos asuntos que puedan tener efectos importantes o durar más allá de la administración municipal actual, pero para aprobarlos necesita una mayoría especial, 2/3 partes de todos sus integrantes. La diputada del PRI, Joana Montserrat Hernández, se pronunció en contra de la propuesta al señalar que la reforma busca que los regidores no tengan facultad de votar los contratos y convenios que comprometan a los municipios. Además, pone en riesgo la integridad jurídica de los alcaldes. Su compañero de bancada del PRI también, Marco Mendoza, señaló que se perpetra

0: la muerte del municipio libre, pues señaló que al romperse el equilibrio se elimina el debate público. Por su parte, la diputada del Partido Acción Nacional del PAN, Claudia Lilian Luna, al señalar que las leyes de ingresos se realizan de manera colegiada y que para su aplicación no se puede dejar todo en una sola persona, se mostró también en contra de la propuesta de que pues tome la decisión de firmar contratos, sea de obra pública, sea de servicios, sea de algún convenio que se tenga que realizar solamente con la firmita de la presidenta o del presidente municipal en turno, sin que tenga que pasar por la aprobación de la asamblea. Además, afirmó que los regidores no tendrán voz ni voto. Esa es otra cuestión. O sea, de por sí hablan re poquito los muchachos, las muchachas, y con esto. El diputado José María Alejandro de Nueva Alianza, que bueno, forma parte del oficialismo dentro del Congreso del Estado de Hidalgo, dijo que actualmente el proceso de adquisición pública es lento y burocrático, y que quitar el candado permite atender con prontitud las necesidades sociales. ¿Y dónde cuernos queda la discusión, Chihuahua? ¿Dónde queda el diálogo? O sea, yo insisto y creo en eso firmemente. En la diferencia de pensamiento está el enriquecimiento de las decisiones. En fin, por Movimiento Ciudadano, el diputado Alejandro Alcántara Carvajal asumió que se quitan contrapesos y aseguró que las decisiones deben tomarse de forma colegiada y que el poder no debe de recaer sobre una sola persona, en tanto que la legisladora Diana Rangel expresó que las autoridades municipales continuarán obligadas a actuar conforme a la ley, al presupuesto autorizado y a las disposiciones en materia de transparencia y fiscalización. Agregó que se busca confundir a la población, pues no se eliminan contrapesos, ya que se busca hacer una administración pública más ágil y cercana al pueblo. ¿Neta? En fin. Los legisladores que votaron en contra fueron Tania Mesa y Cintia Citlali Delgado, ambas de Morena. Marco Mendoza y Joana Monserrat del PRI, como lo escuchamos, así como Carla Paredes y Alejandro Alcántara de Movimiento Ciudadano. El dictamen debe de ser aprobado por más de la mitad de los cabildos para que pueda ser avalada y con ello entre en vigor. Vamos a estar atentos para ver, digo, me queda claro que va a pasar, ¿no? La mayoría de los ayuntamientos son del oficialismo estatal también, ¿no? Pero vamos a estar atentos acerca de la discusión que ocurra dentro de las asambleas municipales para ver qué posicionamiento tienen acerca de que les están quitando atribuciones de una posible discusión de contrataciones. Me parece un retroceso tremendo, tremendo, tremendo. Señores del oficialismo, se parecen tanto a lo que criticaban, y los del oficialismo que provienen de otras fuerzas políticas, les dedico la de te pareces tanto a mí que no puedes engañarme. En fin. Es la media, y hablando precisamente de municipios, el próximo año vamos a elegir diputados federales, diputados locales en el caso del estado de Hidalgo, y ayuntamientos, gobiernos municipales. Recordamos que hace unas semanas justamente el Congreso del Estado de Hidalgo aprobó que se recortara la cantidad de asambleístas municipales en varios municipios. Rosa Gabriela Porter para Infolibre Hidalgo hizo una investigación muy, muy, muy completa acerca de cuáles son los cargos que se están eliminando, los municipios en donde ya no habrá estos cargos dentro de las asambleas municipales, cargos de elección popular, y cuál es el ahorro que están proyectando los gobiernos a partir de que se eliminan figuras como síndicos y asambleístas en varios municipios. Yes.
1: Sí, luego de la última reforma al Código Electoral del Estado de Hidalgo, serán menos los cargos de los hidalguenses que van a elegir el próximo 6 de junio del 2027, ya que en los 84 ayuntamientos desaparecen 14 sindicaturas y 160 regidurías. Además del argumento de austeridad, los cambios responden al nuevo diseño constitucional y buscan racionalizar el tamaño de los cabildos, aunque mantienen espacios de representación proporcional para las fuerzas políticas distintas a la mayoría. El artículo 16 del Código Electoral establece que los ayuntamientos con menos de 20,000 habitantes tendrían una sindicatura de mayoría relativa, 4 regidurías de mayoría relativa y 3 de representación proporcional. Los municipios con población de 20,000 a 50,000 habitantes contarán con una sindicatura de mayoría relativa, 5 regidurías de mayoría y 4 de representación proporcional, mientras que aquellos con más de 50,000 habitantes tendrán una sindicatura, 15 regidurías, 8 de mayoría relativa y 7 de representación proporcional. En la legislación anterior estaban en disputa 1,094 cargos municipales, 84 presidencias, 98 sindicaturas y 912 regidurías. La nueva integración ya reduce la cifra a 920 cargos, 84 presidencias, 84 sindicaturas y 752 regidurías, es decir, estamos hablando de 174 posiciones menos, que es una reducción de aproximadamente un 16%. Uh-huh. De acuerdo con la encuesta intercensal 2025 del INEGI, 42 municipios tienen menos de 20,000 habitantes, por lo que sus ayuntamientos estarían integrados por un presidente, un síndico y 7 regidores. Otros 28 municipios con poblaciones entre 20,000 y 50,000 tendrán un presidente, un síndico y 9 regidores. En tanto, 14 municipios con más de 50,000 habitantes, entre ellos se encuentran Pachuca, Mineral de la Reforma, Tulancingo, Tizayuca, Tula de Allende, Huejutla, Tepeji del Río, que tendrían un presidente, un síndico y 15 regidores. La reducción de espacios ocurre en un escenario donde aumenta el número de fuerzas políticas que podrían participar en la elección. Hasta ahora, 8 partidos nacionales, PAN, PRI, PT, Partido Verde, MC, Morena, PAS y Somos, y 3 con registro local, Nueva Alianza Hidalgo, PRD Hidalgo y Encuentro Solidario Hidalgo. En el caso de Espacio Hidalgo, continúa la etapa impugnativa para recuperar su acreditación, luego de perderla por no alcanzar el número mínimo de afiliados. Así, mientras pues habrá menos posiciones disponibles en los cabildos, serán más las fuerzas políticas que estarían buscando ocuparlas. Sin coaliciones, el número de candidaturas municipales podría superar las 10,000, aunque sí, la cifra final va a depender de las alianzas y reglas de postulación que ya se van a estar definiendo en el proceso electoral.
0: Bueno, pero de entrada, uno de cada, no, a ver, al revés, 16% del de los cargos ya no aparecerán en las boletas. Quiero pensar ingenuamente en este momento, porque no tengo todavía los argumentos legales al respecto, y es, quiero pensar que también va a haber un reajuste en la cantidad de asambleístas, de candidatos a la asamblea municipal, que aparezcan en las papeletas electorales el próximo junio del próximo 2027.
1: Así es, posiblemente se maneje así, pero pues sí es importante mencionar que habrá una reducción. Tulancingo, pues estarían los municipios que tienen más de 50,000 habitantes, tendrían un presidente, un síndico y 15 regidurías.
0: Sale, vale. Cuautepec, ¿no? De los que los municipios de la región, creo que también Cuautepec por ahí tiene una reducción. Bueno, vamos viendo cómo camina. Gracias, Jess. Vamos y venimos, si nos permites.
1: Regresamos.
0: A tus órdenes. Por cierto, que hablando de asuntos legislativos, esto a nivel Congreso del Estado de Hidalgo, el presidente de la Junta de la Mesa Directiva del Congreso Local, Juan Pablo Escalante, dio a conocer que el próximo jueves 22 de octubre, a las 4 de la tarde, va a comparecer el oficial mayor del gobierno del Estado, Orlando Ángeles Pérez, como parte del cuarto informe de la glosa, del cuarto informe de gobierno que encabeza Julio Menchaca Salazar en Hidalgo. Es la primera vez que va a comparecer el oficial mayor, ¿eh? Y por su parte, por su oficina pasan autorizaciones de presupuestos, de acciones, de obras, etcétera, etcétera. El cargo no es menor, ¿eh? Y y por ello la importancia de esta comparecencia. Y a ver, resulta que la comparecencia de Onésimo Serrano, actualmente encargado de la unidad de planeación y prospectiva, será el martes 20 de octubre. Se van a hacer un ajuste en cuanto a las comparecencias. Reitero, es la primera vez que esta área, que la oficial mayor, va a comparecer. De acuerdo con la ley orgánica de la administración pública del Estado, es el área encargada de administrar los recursos humanos, materiales y administrativos del Poder Ejecutivo Estatal, así como coordinar las compras, contrataciones y servicios necesarios para la operación del gobierno. No es un asunto menor. Ahora sí que la Secretaría de Administración y Finanzas es la que lleva eso, la administración y el manejo de la lana, pero quien hace las contrataciones, quien está a cargo de las compras públicas, servicios generales, recursos materiales, recursos humanos, patrimonio inmobiliario, innovación gubernamental de organización y rediseño institucional, entre otras cuestiones, es la oficial mayor. Es una dependencia sumamente, sumamente importante. Bueno, 9:37 de la mañana, y en cuestiones político-electorales, Jess, resulta que esta semana, que nomás le queda jueves y viernes, a menos de que vayan a dar sabadazo o fin de semana, esta semana, que no dudaría que fuera en fin de semana, que van a lanzar ya la convocatoria para candidaturas a gobiernos municipales. Ahora sí que las que mueven a buena parte de la población y son las menos frías de las elecciones junto con las presidenciales, Jess.
1: Así es, esta semana será emitida la convocatoria de Movimiento de Regeneración Nacional para el registro de los aspirantes a las coordinaciones municipales en defensa de la transformación y a la soberanía nacional, según informó Ariadna Montiel Reyes. La dirigente nacional indicó que el tema ya fue discutido en el Comité Ejecutivo Nacional, por lo que la publicación de la plataforma podría ser a partir de este miércoles. La presidenta del partido explicó que será el CEN el encargado de aprobar y publicar los lineamientos, por lo que aún deberán realizarse reuniones para determinar las condiciones del procedimiento. Esta semana vamos a publicar lo municipal y en otro momento lo distrital, es decir, también lo local, señaló en conferencia de prensa. La convocatoria establecerá los lineamientos para quienes busquen participar en el proceso, así como las fechas y requisitos correspondientes. Montiel Reyes indicó que el proceso municipal tendrá prioridad sobre el distrital, por lo que la convocatoria para las coordinaciones en los distritos, será emitida en una etapa posterior. La designación de estos espacios se da como parte de la organización interna y territorial de Morena de cara al proceso electoral del 2027. Los coordinadores municipales tendrán la función de realizar actividades partidistas en las secciones electorales de cada demarcación, así como coordinar los comités seccionales integrados a inicios del 2026.
0: O sea, pa' prontito van a ser candidatos a alcaldes o alcaldesas, y es pa' prontito.
1: Así es, así que bueno, pues vamos a estar pendientes, vamos a ver qué sucede, porque repetimos, podría ser en esta semana cuando se dé a conocer.
0: Bueno, okay, ahí quedamos pendientes a ver cómo viene la convocatoria correspondiente. Ahí sí, para que veas, va a ser, de por sí ya están renunciando el gobierno del estado de Hidalgo, ya lo señaló el gobernador Juan Menchaca Salazar, aunque aparte Miguel Tello no han dado otro nombre. Vayan, el gobernador ni siquiera dijo Miguel Tello, él dijo va a renunciar a alguien. Miguel Tello es el que lo hizo público. Va a venir, si hay ética, si hay educación cívica, si hay decencia, ya va a venir la renunciadera de funcionarios municipales y asambleístas municipales. Yes.
1: Sí, claro, vamos a ver muchos nombres, vamos a ver también pues mucho movimiento, así que pues bueno, vamos a estar muy pendientes.
0: Sale. En tanto, pausa, si nos permites, Jess.
1: Así es momento de que hagamos una pausa, ya son las 9 de la mañana con 39 minutos, 9 de la mañana prácticamente ya con 40, así que hacemos pausa, regresamos con más información.
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0: Durante una reunión en la casa de Emilio el Indio Fernández, Tomás conoció a Lola Beltrán. A partir de ese momento se convirtió en su compositor y en 1952 las canciones La Luna Dijo Que No, Que Me Toquen Las Golondrinas, Tres Días, Puñalada Trapera, Desafío, El Tren Sin Pasajeros, Las Rejas No Matan y Huapango Torero se habían dado a conocer por medio de la cantante. Compuso además Gorrioncillo Pecho Amarillo, Cucurrucucú Paloma, La Muerte y La Muerte de un Gallero. Méndez también fue escritor de libretos para programas folclóricos de televisión, destacando el programa Dos Gallos en Palenque. Que Tomás era diabético y a consecuencia de complicaciones por su enfermedad sufrió un infarto y embolia. Murió el 19 de junio de 1995. Este es el tema Puñalada Trapera. Gracias por continuar con nosotros.
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2: Por cierto, 9:45 de la mañana, por cierto, muchísimos reportes que tienen que ver esta mañana. Me imagino que también es por la actividad importante que hay económica, particularmente los jueves. Muchísimos reportes respecto al uso de los espacios públicos, las banquetas concretamente, los acotamientos para estacionamiento. Creo que es el colmo, de verdad es el colmo de la falta de sensibilidad, de la gandallez, de lo que nos reportaban por ahí, por la zona del Panteón San Miguel, aquí en Tulancingo, un auto en una estrechísima banqueta, o sea, y además en malas condiciones la banqueta, o sea, qué falta de, y no le sigo más. Los parquímetros que nos decían que ojalá que lleguen a Tulancingo, también por acá nos están comentando acerca de que las colectivas rojas específicamente llegan al hospital. Ahí pasan varias rutas, por cierto, se paran en la cuneta y los pasajeros no se pueden bajar, no les importa, se molestan porque no se bajan rápido y son muy groseros, quieren una situación de cambio de actitud. Hay muchísima gente que utiliza ese servicio, que se tiene que bajar lento o por cuestiones de edad o porque van a consulta al hospital general y obviamente no es fácil moverse. De por sí no es fácil moverse en una vagoneta, O sea, no hay una sola que tenga, que esté adaptada, salvo la que maneja el sistema DIF Tulancingo y la del CRI regional, el Centro de Rehabilitación Regional, salvo esas, no hay una sola de ámbito particular que tenga las adaptaciones. Guadalajara y Aguascalientes son las únicas ciudades donde su servidor conoce que hay espacios adaptados al respecto. Reportan en la colonia La Cruz, calle Francisco y Madero, no llega el agua desde hace un mes. Por favor, pasar el reporte a la Comisión de Agua y para saber qué es lo que está pasando y sobre todo para que haya una solución al respecto. Un llamado a Tránsito Municipal sobre Cuauhtémoc. Las motos circulan en sentido contrario de Primero de Mayo a Libertad sin que los oficiales les digan nada. Ya han existido accidentes de gente que se atraviesa y nos confiamos de que solo los autos vienen en un solo sentido. Le digo que confundir un vehículo ligero con el asunto de me puedo mover para donde yo quiera. Híjole, qué complicado. Y un amplio reporte en donde básicamente nos comentan acerca de las condiciones en las que se encuentra lo que tendría que ser la carretera Tulancingo-Santiago-Tulantepec, sobre todo en el tramo que va de Geniza a Medias Tierras. En donde dicen, es que es imposible ya circular, te puede chutar hasta 40, 45 minutos en pasar este tramo por las condiciones en las que se encuentra. Yo espero que ya pronto empiece la obra, no para callar voces, pero al final de cuentas eso es lo importante, que finalmente se dé a conocer qué es lo que está ocurriendo, sino más bien para que existan ya las situaciones de movilidad adecuadas. Ahora sí que voy a poner el curita antes de la cortada. Ojalá que el comentario a continuación no sea de, oigan, pues se están tardando con la obra, no se puede pasar y es más lento. Que se tarde lo que se deja de tardar, pero que quede bien Chihuahua, también el asunto. Pero bueno, vamos por partes y primero que se haga la obra. Paso reporte de uno de los transportistas de las colectivas rojas que me están pasando, lo paso directamente a Secretaría de Movilidad y Transporte. Ayer por la noche se registró una situación en la colonia Zapotlán de Allende, aquí en Tulancingo, donde un grupo de personas, vecinos de la colonia, comenzaron a golpear a un individuo a quien señalaban de ser responsable de robos en la zona. Esto al sitio, a la colonia Zapotlán de Allende, acudieron elementos tanto de la Policía Municipal como de Movilidad y Tránsito al recibir el reporte de la agresión de la que estaba siendo objeto de esta persona, reitero, señalado de ser autor de varios robos en la zona. Incluso en ese momento se señalaba que lo habían sorprendido tratando de ingresar a un domicilio para realizar un robo. Ahora sí que en medio de los jaloneos y todo lo demás, los oficiales policíacos se llevaron a esta persona en calidad de detenido. Entiendo que a las 9:50 de la mañana, ya en este momento, están a la espera de que la persona que haya sido o que estuvo a punto de ser víctima de robo presente la denuncia correspondiente para que se realice la circunstancia legal, es decir, presentar la denuncia formal al respecto. ¿Sale? Esto fue el día de ayer por la noche, ahí en Zapotlán de Allende. Ahora sí que en las orillitas del casco urbano de Tulancingo. Más temas de seguridad pública a las 9 de la mañana con 50 minutos en Ultra Noticias Hidalgo.
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2: Bueno, desafortunadamente casos de personas que son localizadas sin vida, en principio un asunto bien complejo. ¿De dónde localizaron uno de estos cuerpos, Estrellas?
3: Sí, la tarde del día de ayer miércoles se registró el hallazgo de un cuerpo al interior de una cisterna en la comunidad de Acayuca, en el municipio de Zapotlán de Juárez. El hecho ocurrió sobre Avenida Revolución, sitio al que acudieron elementos de la Policía Municipal, bomberos y una ambulancia para atender la emergencia. De manera preliminar, trascendió que la persona contaba con reporte de desaparición desde el pasado 16 de septiembre, sin embargo, esta información no ha sido confirmada de manera oficial. La zona fue acordonada y bajo resguardo de las autoridades, mientras se llevan a cabo las investigaciones correspondientes para determinar la identidad de las personas y esclarecer las circunstancias del fallecimiento. Son ya las 9 de la mañana con 51 minutos y tenemos más información de seguridad pública.
2: 20 días posiblemente en una cisterna a reserva de lo que se haga en cuanto a la investigación. Por otra parte, una mujer fue localizada sin vida al fondo de una barranca durante la tarde del día de ayer en las inmediaciones de la zona conocida como la Bajada de la Cruz, en la colonia La Peña, esto entre el municipio de Mixquiahuala de Juárez, en la parte baja del Valle del Mezquital. El hallazgo fue realizado por personas que transitaban por el lugar, quienes alertaron a las autoridades tras observar el cuerpo. Al sitio arribaron elementos de la Policía Municipal, quienes acordonaron el área para preservar posibles indicios y permitir el desarrollo de las diligencias correspondientes. De manera preliminar, se informó que la víctima sería una mujer joven, quien vestía pantalón negro y presentaba ropa desgarrada. Hasta el momento, su identidad no ha sido confirmada oficialmente. Sin embargo, personal especializado realizó las labores correspondientes para recuperar el cuerpo y trasladarlo al servicio médico forense, donde se practicarán los estudios de ley que se van a complementar a la investigación que se está realizando sobre el caso. 9 de la mañana con 52 minutos.
3: También le vamos a compartir en más información de seguridad pública que un hombre sobrevivió a un ataque con arma de fuego al ser atacado por los ocupantes de una moto en calles del centro del municipio de Tlaxcuapan. La víctima, un hombre de entre 35 a 40 años de edad, caminaba sobre la calle 20 de noviembre cuando fue atacado por los ocupantes del vehículo ligero. El ataque armado fue sin mediar palabra y de manera prácticamente directa, a centímetros de distancia. El hombre logró arrastrarse y refugiarse en un negocio cercano en un intento desesperado por salvar su vida. Los agresores huyeron del sitio sin importar la situación del lesionado. Al sitio acudieron elementos policíacos tras recibir notificación sobre el ataque. Personal de la Procuraduría General de Justicia del Estado de Hidalgo acudieron para iniciar las investigaciones respectivas al caso. Hasta el momento no se reportan personas detenidas que pudieran estar relacionadas con el ataque con arma de fuego. Son ya las 9 de la mañana con 53 minutos.
2: Una persona perdió la vida el día de ayer luego de verse involucrada en un accidente, en un accidente de tránsito registrado sobre la carretera estatal Pachuca-Actopan a la altura del barrio del Judío, en los límites del municipio de Pachuca, precisamente, y el municipio de San Agustín Tlaxiaca. De acuerdo con los primeros reportes, un automóvil compacto sufrió una volcadura y tras el accidente una persona quedó tendida sobre la cinta asfáltica, perdiendo la vida precisamente. El hecho movilizó cuerpos de auxilio y seguridad, quienes acudieron al sitio para brindar atención y realizar las labores correspondientes, además de apoyar en la vialidad. Posteriormente, personal ministerial y pericial realizó las diligencias para el reconocimiento de la víctima y el levantamiento del cuerpo conforme a los procedimientos legales. Hasta el momento, las autoridades no han informado la identidad de la persona fallecida ni las circunstancias en las que ocurrió el accidente. 9:54 de la mañana, otro tema del cual también le compartimos en nuestras redes sociales de manera oportuna. Y es concretamente acerca del tema de este incendio que incluso nos daba mayor información Abner Yáñez. Yes.
3: Así es, un incendio al parecer debido a llantas se registró al interior de un cuarto en una vivienda localizada en la colonia Rojo Gómez, dentro del municipio de Tulancingo. Elementos de bomberos y protección civil local atendieron la emergencia reportada durante la mañana del miércoles 7 de octubre. La columna de humo negro fue visible incluso a una distancia considerable, sin embargo no se reportaron personas lesionadas o intoxicadas derivado de esta situación. Será a partir de la investigación respectiva cuando se establezcan las causas de la deflagración, así como la cuantificación de las pérdidas materiales. Son ya las 9:55.
2: Y finalmente, en los temas de seguridad pública, le comento que elementos de la Secretaría Pública del Estado de Hidalgo desmantelaron un punto presuntamente utilizado para la venta y distribución de narcóticos mediante un cateo realizado en un inmueble de la colonia Centro, en el municipio de Tlaxcoapan. Durante las acciones fueron aseguradas 279 dosis de sustancias con características similares a la marihuana y al cristal, 4 fusiles de asalto de alto calibre y 3 armas cortas de uso exclusivo del Ejército y las Fuerzas Armadas, así como 4 chalecos balísticos. El operativo fue realizado en coordinación con la Secretaría de Defensa Nacional y la Procuraduría General de Justicia del Estado de Hidalgo como parte de la estrategia para combatir la distribución de narcóticos y fortalecer la seguridad en la región. Del total de sustancias aseguradas, 133 dosis corresponden a hierba verde con características similares a la marihuana y 146 a una sustancia granulada con características similares al cristal. También fue localizada una báscula digital de precisión de las denominadas como grameras. Entre el armamento y asegurado se encuentran 4 fusiles de asalto de alto calibre y 3 armas cortas, además de 11 cargadores y 47 cartuchos útiles. Asimismo fueron localizados 2 cascos y 4 chalecos balísticos, así como un juego de candados de mano. Todo lo decomisado quedó a disposición de la autoridad competente para las investigaciones y diligencias correspondientes. Y pues ¿no? otra vez, ¿no? Donde no reportan, por acá no veo en la tarjeta informativa de personas detenidas y que se puede acreditar que tengan una responsabilidad al final de cuentas. Oiga, ya vamos cerrando otra noticia, Hidalgo, y ay, me parece paradójico lo que nos hacen favor de compartirnos. Lamentablemente la víctima sale perdiendo en ese caso de un robo, un asalto, algún delito, por eso no denuncian el robo por los golpes que recibió. Yo quise denunciar hace poco un robo y me intentaron detener por los golpes que recibió el ladrón de lesiones en un intento de linchamiento. Ya por eso, si van a denunciar, no, porque con los golpes salen perdiendo. Mire, ¿para qué le hacemos? Tiene unas estructuras legales tan fortalecidas los delincuentes, de veras, tienen contratados abogados que le pueden dar la vuelta, desafortunadamente, a la víctima también. Esa es la paradoja del asunto. 9:57 y cerramos Ultranoticias Hidalgo en esta edición. Tenemos información a lo largo del día con las cápsulas informativas y los reportes viales y por supuesto en las redes sociales y plataformas digitales. Yes.
3: Así es, ahí seguimos pendientes. Les recordamos que estamos como Ultranoticias Hidalgo para que vayan a seguirnos. Les deseamos que tengan un excelente jueves comercial y el día de mañana nos escuchamos en punto de las 8 de la mañana.
2: Sali, vale, gracias, Jess. Rápidamente, por acá está reportando la Comisión de Agua y Alcantarillado que el servicio de surtido de agua en San Nicolás del Chico fue suspendido porque están trabajando en el cambio de una válvula de conducción proveniente del pozo Penny 2, que bueno, a ver que terminen los trabajos, pues ya van a reiniciar el surtido de agua en San Nicolás del Chico, ¿sale? 9:58, buen día, Víctor Sandoval con All This Time, por acá el agradecimiento por parte de Erika Ciebarra, director general de Radio Tulancingo, y el deseo de que tenga una excelente jornada en lo personal y en lo profesional. Ánimo siempre.
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1: 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En Ultra son las
2: 9:59.
1: La temperatura es
2: 15 grados centígrados.
1: Alerta verde. Alerta verde.
2: Sigue, persiste llovizna sobre carretera Pachuca-Tulancingo. Maneje, por favor, con todas las precauciones.
1: Alerta amarilla.
2: Le recordamos que hay cortes a la circulación vehicular sobre la carretera Metepec-Tenango de Doria, esto por derrumbes de eslaves que se están registrando en la zona.
1: Alerta roja.
2: Alerta roja. Muy lento tráfico vehicular en la autopista Arco Norte en su paso por la región Tulatepeji, esto por accidente vial registrado en ese espacio.
1: Recuerda que no circula.
2: El día de hoy no circulan en la Ciudad de México y zona metropolitana los vehículos con encomado de color verde, terminación de placas 1 y 2. La medida vigente de 5 de la mañana a 10 de la noche, invitándole a que forme parte de nuestras redes sociales como Ultra Noticias Hidalgo, Ultra Radio Tulancingo.
1: Este fue el Monitor Vial de Ultra.
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Se llama True con Spando Valley, son las 10:57. Gracias. Hasta aquí con los 70s, 80s y 90s. Feliz jueves para todos. Regresamos mañana a las 10 de la mañana. Justo aquí por el 102.9. Viene Rubén Darío a continuación. Gracias. Buen día. 3 minutos y las 11.

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4: Buen día, buen jueves. Le comento en ámbito regional que persisten los deslizamientos de tierra derivados de las lluvias en el tramo carretero Peña Blanca-San Pablo, esto en dentro del municipio de Tenango de Doria, donde continúan los trabajos para retirar material y permitir el tránsito vehicular. Esto lo informó Protección Civil Municipal. Jesús Sevilla García, titular de la dirección, señaló que la situación en la carretera estatal Tenango-Metepec se mantiene en este momento estable. En tanto, cuestiones estatales, le comento que con el fin de apoyar a los contribuyentes de los 84 municipios de Hidalgo con descuentos en el trámite de la renovación de licencias de funcionamiento el primer mes del año y regularizar el cobro de las bases de licitación, el Congreso local presentó dos iniciativas para reformar la Ley de Hacienda para los municipios de Hidalgo. En cuestiones nacionales, hablando de economía, en septiembre de este año, el Índice Nacional de Precios al Consumidor se ubicó en 146.075 y representó un aumento del 0.42% respecto al mes anterior, por lo que con este resultado la inflación general anual fue de 3.45%. La información la dio a conocer la mañana de este jueves 8 de octubre el Instituto Nacional de Estadística y Geografía.
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4: En cuanto a reporte ciudadano, usuarios del Parque Gabriel Vargas, ubicado sobre Boulevard Matamoros, en la zona de Museos de Tulancingo, llaman a la población a no usar las papeleras como depósitos para la basura. Señalan que desde hace varias semanas las papeleras están saturadas, lo que además de generar mal aspecto, es condicionante para problemas de salud y de fauna nociva. ¡Excelente jueves! 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

Escuchamos a Luis Fonsi y también a Kurt con 16 a través de Ultra. Y por cierto, la disquera de Kurt tuvo que guardar esta canción en secreto durante 2 años antes de lanzarla a la luz. El plan inicial era simplemente incluirla en su disco, pero cuando Luis Fonsi escuchó la grabación definitiva terminada en los estudios de Los Ángeles, le conmovió tanto la pieza que pidió personalmente sumarse al proyecto. Esto cumplió un sueño de la adolescencia para Kurt. El sinaloense confesó que a los exactamente 16 años de edad, su pasatiempo era cantar en su habitación las canciones de precisamente Luis Fonsi, haciendo su sueño realidad entonces de participar con este artista tan destacable dentro de la música latina. Vámonos con un pensamiento compartido por Madonna. Ella dijo en una ocasión: soy dura, soy ambiciosa y sé exactamente lo que quiero. Si eso me convierte en una bitch, está bien. Esta frase la dijo en una entrevista en el 89 y resume su determinación y también su negativa a pedir perdón por su ambición y siempre luchar por lo que ella quiere. Vámonos con Karol G, Bruno Mars, Steel.

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Escuchamos Llora Poesía con Alejandro Sanz y también Eden Muñoz aquí en Ultra. El tema nació de una forma totalmente improvisada en la casa de Alejandro Sanz en Miami Beach. Durante una estancia casual de Eden Muñoz en la ciudad, se reunieron y montaron un estudio improvisado en el hogar del madrileño. Entre guitarras y un teclado, compusieron la letra y música ese mismo día. Y además la propuesta lírica es un homenaje directo al poeta romántico del siglo XIX, Gustavo Adolfo Bécquer. La letra toma como punto de partida y reinterpreta contemporáneamente sus famosas rimas, jugando de forma inteligente con la célebre frase que es poesía, poesía eres tú. Así que le dieron una vuelta a esta idea. Entonces la canción dice: yo era poesía y tú no sabías leer. Y bueno, vámonos con más acerca de Madonna. Resulta que ella se ve a sí misma como un proyecto en constante creación y también transformación, por lo cual siempre invierte en ella y además defiende con claridad y también la valentía a la hora de expresar los deseos, aquello que realmente le hace feliz. Y también no ve el cambio como disfraz, sino como un acercamiento a su esencia, esa evolución hacia aquello que quiere ser. Es algo que sin duda vale mucho la pena. Vámonos con más música, 18 LA con Adela.

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Escuchamos a Ricky Martin y también a Pedro Sampaio con Piquito Piquito. Y bueno, el tema tuvo un debut masivo e inédito al ser presentado en vivo a nivel mundial durante el espectáculo de medio tiempo en el estadio de Maracaná de la NFL, un partido entre los Dallas Cowboys y también los Baltimore Ravens. Y la coreografía de este explosivo momento estuvo a cargo de una mundialmente reconocida coreógrafa, Paris Goebel, marcando el regreso de Ricky Martin a los grandes escenarios deportivos tras su previa aparición en el Super Bowl número 60, si no me falla la memoria, o más bien lo estoy checando bien. Además, consolidó el lazo de Ricky con Brasil y su dominio del portugués, el cual perfeccionó desde su adolescencia, cuando pasaba largas temporadas en el país con el grupo Menudo. ¿Qué te pareció este tema a través de la frecuencia verde? Y bueno, hablando de Madonna, cerrando el tema, ella tiene una mentalidad ambiciosa, valiente y también en constante evolución. La reina de la reinvención sigue inspirando con su fuerza y claridad. Un artista que seguimos tocando también en Ultra. Vámonos con Taylor Swift, de Fade Off, Ophelia, aquí en Ultra.

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1: Escucha el monitor vial Ultra. En Ultra son las
2: 11:59.
1: La temperatura es
2: 18 grados.
1: Alerta verde. Alerta verde.
2: Buena circulación vehicular en calle Luis Ponce entre Juan Cedoria y Corregidora.
1: Alerta amarilla. Alerta amarilla.
2: Paso controlado sobre autopista Arco Norte a la altura de Caseta Tula 2 por accidente vial.
1: Alerta roja.
3: Alerta roja.
2: Sin reporte de accidentes o incidentes viales de importancia en este momento.
1: Recuerda que no circula.
2: Hoy no circulan vehículos con color de engomado verde, terminación de placa 1 y 2. Recuerda seguirnos en redes sociales como Ultra 102.9 FM y Ultra Noticias Hidalgo.
1: Este fue el monitor vial de Ultra.
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12:13, escuchamos a Siddhartha y Ana Torroja con Mapa a través de la frecuencia verde. Tenemos saludos, dice, hola, buenas frías tardes. Por favor, un saludo para Ame, Cristian y Mario, que están trabajando escuchando Ultra. Saludos para ellos y un abrazo bien fuerte. Saludos también para Jeito, que siempre nos escucha desde muy temprano. También para Leticia Felipe, que nos acompaña desde Veracruz. Y bueno, vamos a iniciar nuestro tema acerca del regreso de la alta fidelidad y el streaming espacial, el Dolby Atmos tan famoso que seguramente has escuchado en alguna ocasión. Y cómo las mezclas en audio inmersivo están cambiando la forma en que los ingenieros producen la música pop de la actualidad. Durante décadas el pop se mezcló casi exclusivamente en estéreo, dos canales, un escenario frontal y una guerra por el volumen. Y con la llegada de Dolby Atmos y el audio espacial a plataformas, pues los ingenieros de mezcla se enfrentan a un nuevo lienzo tridimensional. Ya no se trata solo de izquierda y derecha, hay altura, profundidad y objetos de audio que se pueden colocar libremente en un espacio 360. El cambio está obligando a repensar dinámicas, colocación de instrumentos, traducción a auriculares y el propio flujo de trabajo en el estudio, y también la forma en la cual nosotros consumimos la música, así que seguramente pues ya lo puedes hacer tal vez en tus plataformas favoritas. Obviamente aquí en la radio es todo totalmente distinto, no se puede escuchar el Dolby Atmos, pero obviamente eso también cambia la forma en la cual se consume música. Vámonos con Olivia Rodrigo, The Cure.

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Escuchamos a Abraham Mateo con Así a través de Ultra. Y bueno, un ejemplo interesante es el de Billie Eilish y el diseño espacial desde el origen, ya que varias producciones de ella, especialmente temas de Happier Than Ever y álbumes posteriores, se destacan en comparaciones a B por su aprovechamiento del espacio. Ingenieros y análisis especializados han señalado incluso que ciertas canciones se pensaron con profundidad y capas que se expanden de forma natural en Atmos, susurros envolventes, transiciones que ganan amplitud. El resultado es una experiencia más íntima y tridimensional que el estéreo tradicional, algo que se nota especialmente en auriculares compatibles con el audio espacial. ¿En algún momento has escuchado alguna canción de Billie Eilish, precisamente en este formato, tal vez en audífonos? Porque obviamente tener un equipo Dolby Atmos, pues sí requiere una buena inversión. Tal vez ya no es tan caro como antes, pero aún así tampoco es tan sencillo tenerlo en casa. Y bueno, otro ejemplo es el de Taylor Swift, que ha promocionado activamente versiones con audio espacial y también Dolby Atmos en múltiples eras de su carrera musical. Incluso temas como My Tears, Ricochet, se citan como ejemplos donde las armonías y elementos de fondo ganan presencia y profundidad en la mezcla inmersiva. Incluso el volumen del material convertido muestra que los sellos están invirtiendo en adaptar catálogos enteros al formato. Esto es muy cierto, artistas de diferente índole están adaptando canciones ya viejas, ya pasadas, haciendo nuevas masterizaciones a temas antiguos en Dolby Atmos, para que la gente también lo consuma. Vámonos con Balú Brigada, Designer.

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Escuchamos Cielo llora por mí de Cancamusa a través de Ultra. Otro ejemplo interesante es el de Rosalía, quien aparece recurrentemente en discusiones y sesiones de escucha inmersiva relacionadas con el Atmos, playlist de diferentes plataformas dedicadas a pop latino y música mexicana. En audio espacial incluyen material de artistas de su órbita y del mercado también hispanohablante. Su producción, rica en texturas, percusiones y capas vocales, se beneficia también de la posibilidad de separar elementos en el espacio tridimensional y algo que el estéreo compacta necesariamente. En este caso del Dolby Atmos, regularmente usan varios trucos y tienen varios procesos de edición para lograr que la mezcla y los sonidos vayan de un lado al otro. Y también los estudios que están adaptados para ello, pues cuentan obviamente con el equipo necesario para poder escuchar y apreciar cada sonido en diferentes áreas del campo 360. Incluso estudios y testimonios de productores han revelado que muchos ingenieros siguen partiendo de enfoques estéreo por costumbre y porque la mayoría de la gente sigue escuchando en auriculares. Sin embargo, el formato también obliga a decidir qué elementos se tratan como objetos móviles, efectos, pads, coros, ambientes y cuáles se mantienen más anclados en el centro, en lo convencional, como las voces principales, el bombo, el bajo. El bajo y la voz, por cierto, pues regularmente en el centro suelen tratarse como más cautelosamente para no perder foco, porque si no se escucharía bastante raro, ¿no? Vámonos con Churches, How Not to Drown, en Ultra.

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5: Excelente tarde, soy Yesenia Romero y esta es la información que debes conocer. En Tulancingo se llevó a cabo uno de los 13 foros regionales organizados por el Instituto Estatal Electoral de Hidalgo para conocer la opinión de las comunidades indígenas sobre la acción afirmativa que se aplicará en las elecciones del 2027. En todo el estado fueron convocadas 1,118 comunidades de 45 municipios, pero únicamente participaron 486, es decir, un 40.91%. En temas estatales, el Deportivo 11 de Julio en Mineral de la Reforma fue parcialmente clausurado tras la muerte del referí de lucha libre Gerardo Germán Pineda, conocido como el Búho. Protección Civil Municipal informó que el inmueble no habría cumplido con las verificaciones y permisos requeridos para realizar la función. La clausura permanecerá mientras se revisan las condiciones del lugar y las circunstancias del evento. Por estos hechos, el luchador, el hijo del Fishman, fue detenido y quedó a disposición de la Procuraduría General de Justicia del Estado de Hidalgo. 5 personas fueron detenidas y vinculadas a proceso por presunta extorsión mediante la suplantación de funcionarios públicos. El Gabinete de Seguridad informó que entre los detenidos se encuentran un exfuncionario de Michoacán, además de familiares y un escolta. El grupo presuntamente utilizaba inteligencia artificial para imitar voces de servidores públicos y generar confianza entre sus víctimas.
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6: No sé si ustedes podrían venir a darse una vuelta aquí sobre la carretera Santiago, Tulancingo, aquí a un ladito del Hotel Mansión. Sí, nada más para que vean que hay personas aquí disque tapando baches, pero no hacen nada, prácticamente nada más andan pidiendo dinero, para hacerle un llamado a la presidenta para que venga aquí.
5: Hasta aquí la información, escúchanos de lunes a viernes de 8 a 10 de la mañana.
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Escuchamos a ver a Pedro y también a Caloncho con Ven Conmigo, y hablando de esta canción, aunque la letra parece hablar de un romance metafórico y místico, el coro repite textualmente Ven Conmigo, Elena, y no es un nombre al azar, sino una referencia directa a inspiración en la mítica Elena de Troya, representada en la lírica como una deidad o diosa de verbena, jugando con el concepto de la obsesión, el juicio perdido y la atracción gravitacional de un personaje histórico. ¿Qué te pareció este tema a través de la frecuencia verde? Vámonos con tendencias que tenemos en redes sociales. En nuestro Facebook Ultra 102.9 FM resulta que Robbie Williams y Omar Chaparro vuelven a cantar juntos, así como lo oyes. Robbie sorprendió al público de la CDMX durante su primer concierto en el Palacio de los Deportes al invitar a Omar Chaparro al escenario. ¡Wow! ¡Vaya locura! Ambos interpretaron Better Man frente a 18,000 personas, que recibieron al actor y conductor mexicano entre gritos y aplausos. Sinceramente, pues, cada quien, ¿no? Pero al menos me parece que Omar Chaparro es mejor actor de comedia. ¿Qué opinas tú? Vámonos con Bibi Rexha y David Guetta, Sad Girls.

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1:34, escuchamos a The Weeknd y Anitta con Sao Paulo, y originalmente esta canción no estaba planeada para existir. Resulta que durante la gira de The Weeknd por Brasil en octubre de 2023, Mike Dean simplemente le pidió a Anitta que le enviara una pista de voz grabada, una capela corta, pero para usarla como un elemento completamente de fondo durante el concierto especial que darían en Sao Paulo meses después. Sin embargo, los versos que Anitta mandó como una broma fueron tan buenos que inspiraron por completo a The Weeknd a construir y componer una canción entera a su alrededor, convirtiéndose inesperadamente en el tema central de su espectáculo y en un sencillo oficial de su disco Hurry Up Tomorrow. ¡Wow! ¿Cómo cambian las cosas? Vámonos con tendencias en redes sociales. Y resulta que Bad Bunny formará parte de GTA 6, así como lo oyes, del reconocido videojuego que está por lanzarse. Él será locutor en una estación de radio. El cantante estará inmerso en el videojuego. Vaya, vaya locura. Y además, Samuel L. Jackson regresará como Nick Fury en Avengers Secret Wars. Así que los fanáticos de este gran actor pues estarán contentos. Y también Cyberpunk 2077 tendrá película live action. Es completamente oficial. Se está desarrollando una película basada en este reconocido y legendario videojuego. Además, Rockstar también ha revelado los precios y productos de la merch oficial de Grand Theft Auto 6. Camisetas en $30, gorras de béisbol en 30 también, en bolsas tote en 40, pinza para billetes $25, encendedor de Vice City en $40. En fin, si no sabes en qué gastar tu dinerito, ahora ya lo sabes. Vámonos con Daylight con Maroon 5.

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Escuchamos a DLD con Toda Mi Fe a través de la Frecuencia Verde. Te voy a dejar con Diana Montiel y también llegará Héctor Rivera para ti a acompañarles en donde estén, en Ultra Seguidores, a partir de las 3 de la tarde. Ojalá que les vaya genial, mucho éxito, vive, disfruta al máximo de tu vida. Cada día, cada instante, como si fuera el primero y el último de tu vida, haz aquello que realmente te hace feliz, lo que te llena, lo que te motiva, lo que en verdad llena tu corazón, y nunca, nunca dejes de luchar por tus sueños. Vámonos con más música, soy Rubén Darío, que tengas una tarde espectacular.

0: 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En Ultra son las
1: 1:59.

0: temperatura es
1: 19 grados.
0: Alerta verde.
2: Alerta verde.
1: Buena circulación vehicular en Boulevard Quetzalcóatl en toda su extensión y ambos sentidos.
0: Alerta amarilla.
2: Alerta amarilla.
1: Fuerte asentamiento vehicular en Calzada 5 de Mayo, así como en Boulevard Matamoros.
2: Alerta roja.
0: Alerta roja.
1: Cierre total de carretera Tenango de Doria, Huehuetla, por deslaves.
2: Recuerda que no circula.
1: Hoy no circulan vehículos con color de engomado verde, terminación de placa 1 y 2. 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
0: Este fue
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5: Hola, hola, muy buenas tardes, gracias a todos los radioescuchas, a todos los seguidores que por acá ya están con nosotros a través de nuestra frecuencia, y bueno, pues a todos que van en el auto, en el transporte público, que andan en el trabajo, que van saliendo de la escuela. Les deseo un día muy bello, un feliz jueves comercial, 8 de octubre, y también, bueno, pues que ya se pongan en contacto, manden sus saludos. No te pierdas más adelante los datos curiosos y mucho más a través de tu frecuencia favorita.

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0: Muy bien, y bueno, pues quiero contarles unos datos curiosos que por acá también tenemos de Hidalgo. Les voy a estar platicando. ¿Sabían que Hidalgo tiene una de las zonas arqueológicas más importantes del centro de México y se llama Tula de Allende? Donde se encuentran los famosos atlantes de Tula, que son enormes esculturas guerreros toltecas. Fíjense, un día platicando con pues unos conocidos, llegamos al punto de que esas hermosas esculturas de guerreros toltecas habrán sido creadas simplemente porque quisieron plasmar eso, o en algún momento hubo gigantes en el mundo. ¿Ustedes qué piensan de eso? Pero bueno, es una zona importante en México y la tenemos aquí en Hidalgo, esa zona arqueológica. También quiero contarles de la parte de la minería, y es que marcó profundamente la historia del estado. Pachuca y Real del Monte fueron grandes centros mineros y de hecho esta actividad dejó una enorme huella en su arquitectura, gastronomía y también en la cultura. Y otro dato que quiero contarles es de Hidalgo, que tiene una historia muy ligada al fútbol. Pachuca es considerado uno de los lugares donde el fútbol comenzó a popularizarse, de hecho, en México, impulsado por trabajadores y técnicos de origen británico relacionados con la minería. Y fíjense, algo que me impresionó que yo no sabía es de que, no sé si ustedes ubican lo que es la parte de que también se centra mucho en Hidalgo, no solamente el fútbol, sino, ejemplo, la parte de la charrería, la parte de la minería, justamente como les platicaba, la parte de la arquitectura y de la historia que tenemos en Hidalgo, porque, ejemplo, también en Huasca es un lugar de historia impresionante, así que tenemos muchas cosas. Y bueno, también otra de las cosas que la gente le encanta venir a visitar a Hidalgo es el paste. El paste llegó con los mineros británicos. Se dice que el famoso paste de Real del Monte tiene sus raíces en la tradicional culinaria de los trabajadores ingleses, que de hecho llegaron a la región minera. Con el tiempo, pues se dice que los hidalguenses lo hicieron completamente suyo, pero esto fue realmente de raíces que los británicos, o sea, los ingleses y todo eso, pues llegaron aquí y dieron esa idea. Y también por acá, otro dato que tenemos de Hidalgo, que son vaya bastantes, quiero contarles de la región de la Huasteca hidalguense, que es famosa por su vegetación y el clima cálido. Es completamente diferente al paisaje de las zonas altas del estado. De hecho, bueno, pues el clima y todo es totalmente diferente en la Huasteca. También algo importante es el bordado hidalguense, que de verdad es una verdadera joya. Forma parte de nuestra historia y es en comunidades indígenas donde los textiles pueden representar elementos de la naturaleza, animales o símbolos tradicionales. Podemos verlo en diferentes comunidades indígenas. Ejemplo, un lugar muy cercano donde podemos encontrar estos bellos estados es estos bellos bordados es en Acasochitlán, donde encontramos pues gente que se dedica a hacerlo y que de hecho es parte de su vestimenta del día a día. También, otra cosa que les quiero contar es de la gastronomía hidalguense, que es mucho más que el paste. O sea, México nos conoce como también el lugar del paste o de la barbacoa, pero tenemos más cosas de gastronomía, como obvio la barbacoa, que es una de las principales por las que también la gente viene a probar, los misiotes, el chimbo, los escamoles y diferentes presentaciones con maíz que forman parte de la identidad culinaria de este bello estado. Si tú tienes algún otro dato, cuéntame, porque hay muchos más datos. Ejemplo, Hidalgo, también sabías que tiene impresionantes formaciones naturales de agua como las grutas de Tolantongo. Por ejemplo, esas son famosas por sus aguas termales, que actualmente mucha gente dice yo no iría y todo, pero en realidad, si lo vemos, es una belleza de lugar. Fuera de la gente que va, que a lo mejor pues se llena bastante, que es un lugar donde pues obviamente ya está muy, muy contaminado y saturado por la gente, pero las grutas de Tolantongo son famosas por sus aguas termales, río y pues lo que es los paisajes montañosos y tan bellos que tiene. Y así hay muchos lugares que visitar. También el estado forma parte del eje neovolcánico, ¿sabías? Por eso encontramos importantes elevaciones y paisajes volcánicos en distintas zonas de Hidalgo. Tenemos muchas cosas. Pero bueno, si ustedes saben algún otro, si quieres compartirme cuál te impresionó, platícame a través de WhatsApp. Mientras nos vamos a ir un corte comercial, regresamos.
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Muy bien, y bueno, nos vamos a ir con una dinámica. Adivina la canción, vamos a ver si la alcanzan a adivinar, por supuesto. Pero antes de eso, tenemos también la de, pues, ¿a qué te suena este efecto? Así que vamos a ver, les voy a dejar por acá este efecto. ¿A qué les suena el día de hoy?

A ver, nos dice por acá Van León que es una batucada. No, no como tal, Dicen es tambores, algo tipo así kurumi. Huicho dice que los voladores de Papantla. No, Huicho, es que sí, sí es algo así, pero tiene un nombre, de hecho, miren. Escúchelo bien. Ritmo como africano. Algo así, me encanta que me mandan un sticker de un gatito bailando bien extraño. Dicen que es un carnaval, algo parecido también, sí. Por acá dicen fiesta africana, algo de una tribu, Huicho dice por acá, música africana, dice la terminación 80. Terminación 84 dice que es una tribu. No, a ver, es algo de... sí es una danza, pero adivinen qué danza es.

A ver, nos están diciendo de que es danza africana por acá también. Nos dicen, mentira, no tengo, dice, una fiesta en casa de mi suegra, mentira, no tengo suegra. Kurumi dice, un nahual, no se me ocurre nada. Híjole, hoy sí creo que se las puse difícil porque no la adivinaron, ¿eh? Dice terminación 33, danza kuduro. Se pasan, radio escuchas. Maribel dice, Sawili. No, es Sawili. ¿Qué es el Sawili? No lo conocía eso, ¿eh? No sé ni qué sea. Val León dice, investigue. ¿Un dejembe? Ay, Dios mío, ya me sacaron unas palabras bien extrañas que ni yo sé qué significan. Pero no, es una danza polinesia, radio escuchas. Miren, y les voy a platicar. La danza polinesia no tiene nada que ver con lo africano. De hecho, la danza polinesia no es lo mismo que la danza africana. Son tradiciones distintas. Es un conjunto de danzas tradicionales de las islas de Polinesia, una región del Océano Pacífico que incluye lugares, ejemplo, como Hawái. ¡Qué precioso Hawái! También como Tahití, Samoa, Tonga, Nueva Zelanda. Y ejemplo, está el hula, originario de Hawái. Los movimientos de las manos y el cuerpo suelen contar historias. Y pues va muy relacionado también con lo que es esta danza polinesia. Ahora sí que en pocas palabras, Polinesia es igual a las islas del Pacífico. Entonces, pues era una danza polinesia. Pero bueno, Maribel por acá, gracias por participar, saludos. Dice, sí estaba difícil, dice Cuicho. Va León, nos puso caritas llorando. Ahora sí, nadie adivinó, radio escuchas, ¿eh? Dice terminación 11, dice, sí estuvo difícil. Sí, sí estuvo difícil hoy. Dice Kurumichales, no sabemos nada de tradiciones extranjeras, nos falta saber más de cultura. Danza polinesia, lo anoto. Huicho, muchas gracias, Huicho, por estarnos escuchando y ni modo. Guan, guan, guan, guan. Hoy perdieron. Pero a ver, les voy a poner por acá, adivinan la canción rápidamente, vamos a ver quién lo adivina antes del corte.

0: acá que Carlos Rivera, que Cristian Nodal, dice Cristian Nogal. Huicho dice que es Alejandro Fernández. Muy bien, Alejandro Fernández. Sí, es nuestro cantante el día de hoy. Dice Kurumi. Vicente Fernández, no. Que ahorita regresando del corte vamos a escuchar esta canción, pero vámonos a un corte y regresamos.
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4: Excelente tarde, soy Yesenia Romero y esta es la información más relevante. Tres inmuebles fueron cateados en Huasca de Ocampo y Pachuca, donde autoridades aseguraron 3,790 dosis de presuntas drogas. En Huasca fueron detenidos un hombre y una mujer, mientras que en Pachuca fue detenido otro hombre. Los tres quedaron a disposición de las autoridades. En temas nacionales, el huracán Isaías y las tormentas tropicales Simón y Rachel mantienen bajo vigilancia las autoridades meteorológicas. Isaías provoca lluvias fuertes en estados del oriente y sureste, mientras que Simón genera lluvias torrenciales en Michoacán y Guerrero y podría intensificarse huracán mayor. Rachel, en tanto, continúa alejándose de México y no representa efectos para el país. En temas internacionales, Estados Unidos presentó nuevos cargos contra Nicolás Maduro y Cilia Flores por presunta conspiración para cometer torturas. La acusación también incluye a Flores en un cargo por conspiración para cometer narcoterrorismo. Ambos permanecen detenidos en Nueva York.
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4: Habitantes reportan deterioro de la carpeta asfáltica sobre el Boulevard La Morena rumbo a la Universidad Politécnica de Tulancingo y solicitan la intervención de las autoridades. Gracias por su atención. 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Nos encuentras como Ultranoticias Hidalgo.
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0: Muy bien, y por acá estamos iniciando este espacio. Héctor, ¿de qué vamos a hablar el día de hoy?
1: Hoy quiero que platiquemos sobre los hobbies, pero no sé, no me acuerdo si ya hablamos sobre qué hobby es el que te falta por por practicar, por hacer, por incursionar, etcétera. Pero también quiero que me cuenten qué es eso que nunca te imaginaste que ibas a estar haciendo. No me refiero solamente al trabajo, pueden ser los hobbies. Algo que tú nunca imaginaste que te iba a gustar, que te iba a atrapar y que hoy día te gusta mucho. ¿Te ha tocado experimentar eso?
0: ¿De un hobby? ¿Que dijiste que qué?
1: Un hobby que nunca pensaste que te fuera a gustar.
0: Ok.
1: Pero que ahora hoy día lo disfrutas mucho.
0: Sí.
1: Por ejemplo, ¿qué? ¿Qué
0: molestarte?
1: Aparte.
0: Yo dije, no, pues como que voy a respetar a mi compañero de trabajo, te veía muy serio. Y dije, ¿tú la estás tocando?
1: Sí.
0: Ay, qué padre es la canción de tan, tin, tan.
1: Exactamente.
0: Tin, tin, tan, tan, tan. A ver, tócale.
1: A ver, ahí va.
0: Espérate, ya, ahí te escucho. ¿Te la sabes bien?
1: Sí.
0: A ver. ¿Cómo se llama?
1: Se llama Dust in the Wind, de Kansas. Es D-U-S-T.
0: A ver, espera. Ajá. Ay, no, me equivoqué. ¡Ah!
1: ¡Ah! Borró la programación, amigo.
0: Aquí está.
1: Ándale, es esa.
0: A ver.
1: Vamos a ver si sí es cierto.

0: esa cosa no me acuerdo cuál es.
1: Ay, ya, Rivera, te di 5 minutos de fama y los desaprovechaste.
0: Tiene mucho que no toco esa canción.
1: Está muy bonita esa canción.
0: ¿Mande?
1: Me gusta mucho esa canción y la de Hotel California. Mucho, mucho.
0: De la de Hotel California igual me la sabía, pero pff, tiene mucho que no la...
1: Uf, rola.
0: Tiene mucho, mucho que no la toco. Son canciones que me tocaban en la secundaria.
1: Ahí te va.
0: A ver, va. A ver, deja que pase. Ah, pero pusiste la versión de... La versión en vivo. ¿Mm? No, pues no te escucho.
1: No tenemos otra.
0: ¿Cómo no? Si está la versión de estudio, yo le he puesto.
1: No, pues es la primera que me salió, hijo. También tú compórtate. Así, aparte se escucha a la gente.
0: Te comporta.
1: Ah, mira, aquí está la normal.
0: Que me ovaciona, ¿no? Dices.
1: A ver, ya. Complaciendo. Ay, Rolo. Y más con este clima.
0: Rolón.
1: Un rolón. No, son de esas canciones que te ponen la piel chinita.
0: Sí, te digo, son canciones que... De las primeras que me aprendí en guitarra, en la secundaria. Para eso sí ocupo un capo. Pero bueno, eso no lo...
1: Dale a la guitarra. Aprovecha tus 5 minutos.
0: Ay, no, ocupo un capo. Bueno, deja que llegue la parte del coro. Me voy a comprar un capo. En los miércoles que toco guitarra me han pedido varias canciones que lleva capo, pero pues no las puedo tocar porque me estorbo un poco, pero bueno, ahí va.

0: Ya, hijo, ya apágale tu micrófono. Digo, a tu guitarra. Que me apagues a tu guitarra. Oye, hoy ando de buenas. Entonces, ¿qué te parece si la gente nos diga a través de WhatsApp qué canción prefiere de estas dos que acaban de escuchar? ¿La de Kansas o la de Eagles?
1: Va. ¿Cuál prefieren? ¿La de Kansas o la de los Eagles? Ya lo sabes, Just in the Wind con Kansas o la de Hotel California.
0: La que tenga más votos, ¿eh?
1: Me parece perfecto.
0: Oye, y yo te voy a poner un reto, Rivera. Ahorita que andas enamorado, yo ejemplo si fuera tu chica, a mí me gustaría que me tocaras una canción con guitarra, pero ¿cuál? Completa, o sea, no como esas payasadas de que un pedacito. No es cierto. ¿me la vas a cantar a mí?
1: Sí.
0: Ay, ok, a ver.
1: Igual no me pidas.
0: La de...
1: Súper difícil.
0: Rata de dos patas.
1: Ahí está, perfecta. Rata de dos patas.
0: No, a ver, ¿cuál? Quiero que mejor tú me sorprendas con una canción que hable sobre... Que me quieras dedicar de nuestra amistad.
1: Ojalá que en tu casa se te vaya la luz y te quedes sin agua.
0: Ay, no, saco. Se me puede ir la luz, pero el agua no. Me vuelvo loca sin agua, de verdad, no.
1: Pues es que la que... ¿Cómo se llama? La que... Forma parte de nuestra...
0: No sé. Ah, la de... ¿Será que todo el amor se amó? No, ¿cómo va? La de...
1: Coleccionando heridas.
0: ¿Será que el amor se quedó en otros tiempos?
1: Exacto.
0: A ver, eso dicen los... No sé qué.
1: Expertos. Nada, a ver. Colección y...
0: No, pero es que como que esa ya no está en nuestro feeling de nuestra vida ahorita.
1: ¿Cuál sería?
0: No sé.
1: La de ahorita sería... Bueno, es que a ti no te gusta Siddhartha.
0: Sí.
1: A mí sí. ¿Sí?
0: Uh-huh. O sea, no mucho, pero sí.
1: ¿Una canción de enamorados de Siddhartha?
0: No. O sea, que tú estés enamorado no quiere decir que me quieras dedicar esa.
1: O sea, ¿cuál te cantaría a ti mi amistad?
0: ¿Cuál me dedicarías a mí siendo tu amistad?
1: O sea, te pinta labios. Toque de rímel.
0: Ya, Rivena.
1: A ver, pues es que...
0: Piensa en una y me sorprendes, la preparas y tienes 8 días para cantarla el próximo jueves.
1: ¿Cantarla? No, yo no canto.
0: No, digo tocarla.
1: No, la puedo tocar si quieres.
0: Dice por acá, hola Héctor y Dianita, ¿me pueden poner una canción de favor? ¿Cuál te gustaría? Cuéntame, por acá nos dicen, ¿en qué se parece una silla y Kansas City? Que la silla es por ti si cansas, por si te cansas, dice. Val León dice, si te la sabes bien ambas canciones, Rivers al 100.
1: Gracias.
0: Dicen, para que no manches, Rivera, era tu oportunidad de enamorar más de ti a esa mujer que tienes contigo en el estudio. Vean, gente.
1: Ah, mira, ya sé.
0: La gente
1: ya
0: a veces desaprovecha.
1: Ya sé.
0: Me tiene...
1: Guacha.
0: 3 horas. 5 veces a la semana, a ver, vamos a ver.
1: Mira, ahí te va. Ajá. Ahí te va, claro que sí, para todos ustedes. Con mucho cariño para acá, para la modelita que anda del otro lado de la cabina. Esto dice más o menos así, mira.
0: Me tiene 60 horas en un mes.
1: A ver,

0: sueños, pero no guajiros, sus sueños.
1: Claro que sí, perdón.
0: ¿Qué? ¿Por qué te ríes? ¿Escuchaste lo que dije?
1: No, ya me reí.
0: Qué bueno que interrumpiste porque dije esto, mira. Mientras habla en lo que lo escribo.
1: Claro que sí, para todos ustedes que están escuchando con mucho cariño para todos.
0: Niños.
1: Ah, ay. No.
0: Dice, hola, jaja, qué bien cantan, jeje, un saludo a mi esposo Gerardo Montiel, que hoy es su cumpleaños, de parte de su esposa Ari, que lo ama muchísimo. No tendrán dinámica de boletos para el cine para llevármelo, jajaja, a ver si me pueden complacer con una canción de Carlos Rivera, que lo nuestro se quede nuestro. Sí, tenemos boletos, también le mandamos una felicitación a tu esposo, que mira, es Montiel, pero no es de mi familia, no lo conozco, Hay muchos Montiel por lo que veo.
1: Dice, esas son fuertes declaraciones. No te preocupes, Héctor, deja que la princesa siga besando a sapos, tú puedes.
0: Dicen, ¿pueden poner la rola Yo También de Romeo Santos y Marc Anthony? Oye, uf, qué buena canción. Dice, Welcome to the Hotel California. Ok, a ver, por esa vota, Huicho. Dicen, la de Kansas. Ve contando los votos, Héctorín. Dice, sí estuvo difícil, que toque la de Master of the Puppets de Metallica.
1: Ah, esa más o menos me la sé.
0: O sea, no sé cuál sea.

0: Bueno, ocupo mi guitarra eléctrica, pero nada más que la tengamos igual en ultra, pero sí, la voy a tocar, versión acústica.
1: Esa no la conozco.
0: ¿No? Es de Metallica, muy buena.
1: Sí, por eso no. Dicen también por acá, cántale a Dianita Bebé, Paraíso Lunar, qué rolón.
0: Uy,
1: Montiel,
0: no,
1: se va a enamorar.
0: Qué buena canción.
1: ¿Cuál es esa?
0: La de, es de Siddhartha.
1: A ver.
0: Tocamos fibras suficientes.
1: No, no me gusta.
0: Para no buscar más.
1: Es que como que de tu culpa me ha caído de gracia el Siddhartha. Nada más me gusta de Siddhartha la de 00, nada más.
0: ¿Solo la de 00?
1: Sí.
0: No manches. Uh-huh. ¿Es en serio?
1: Sí. Dice, les recomiendo la canción, la de Fader on the Sun.
0: Fader on the Sun.
1: Kurumi dice, no me pasaron la receta del atole, ¿eh? No, yo se las pasé a todos, Kurumi. O sea, las reenvié a todos. Dice, ya no sé si es la música o la guitarra, pero ¿cuál es cuál? Es que tocan casi idénticos. Es la guitarra verdadera que tocaba en esas bandas. Dice, yo la de 00, la mejor de Siddhartha. Claro. Héctor siendo... ¡Ay! Dice, Héctor siendo y me manda un gif de Coco. Bueno, el de...
0: De Miguel, ¿no?
1: El de Miguel de la película de Coco. Que, ¿cómo le hacía? No, ¿cómo le hacía No, no le hacía así. Dice, serenata exclusiva para Dianita. Ay, ya ven, uno trae influencias. Lo bueno de echarse el English Lady. Dice, esas son fuertes declaraciones. No te preocupes, Héctor. Deja que la princesa siga besando sapos. Tú puedes esperar un poquito más. Y deja que él... Ay, no es que iba a decir algo, pero me cae bien mi comadre. Ella, que él siga besando, ¿qué?
0: Princesas.
1: Ay, cállate, princesas. Yo reyes.
0: Sí, exactamente. Exactamente.
1: Dice, excelente, mi vida. Ay, ¿quién te dijo mi vida?
0: Achis.
1: Terminación 72.

0: ¿Quién dijo eso? Ah, es la Peque.
1: Hola, Dianita, hola.
2: ¿Ah, sí?
1: Oh. Sí. Oye, Dianita, ¿sí te compraste el crucifijo? ¿Por eso estás de buenas? ¿O por qué estás de buenas? Cuenta el chisme, cuenta.
2: No, pues yo andaba igual de buenas ayer.
0: Es que real,
2: ayer, Berito.
0: Ray, hay un loco obsesionado con Diana, que le falta un tornillo y se siente poeta.
2: Todavía me mandó mensajes, ¿eh?
0: ¿Sí? ¿Qué te dice?
2: Ayer, creo, de por favor pásenme a Diana Montiel.
0: ¿Así se dijo?
2: Sí.
1: ¿Qué pasa uno?
2: Ah, es que esto me dijo en la mañana, Berito.
1: Crucifijo, pues. Te compras un crucifijo para que no se te meta el chamuco.
2: A mí.
1: Apenas salí de la escuelita. ¡Ah, no! Ya nos dimos cuenta que no lo compraste. Están re locos. Nos hacen reír todo el camino, muchas gracias.
2: Ay, qué bonito que se la pasen increíble. Uno que se le da natural decir pura tontería.
0: Sí, claro. O sea, y es cansado, ¿eh, gente?
2: Sí, claro.
0: O sea, salimos drenados de aquí.
2: Sí, a mí me duele el cerebro luego.
0: El cerebro.
2: Dije, ay, no, y si me pasé diciendo cosas. Yo estoy muy triste, Rivers.
0: ¿Por qué?
2: Porque Peque no me invitó a su pozole del... ¿Qué fue?
0: Del martes. No manches.
2: No. Peque, ¿me estás escuchando?
0: ¿Qué rollo, Peque?
2: A mí Héctor nada más me vino a insistir. No, la Peque hace bien rico de comer, hizo pozole, que no sé qué. Y pues no me invitó, Peque.
0: No, sí se pasa la Peque.
2: Nada más me viene a antojar.
0: Va a tener que hacer otras 4 ollas. Vamos a castigar haciendo el pozole.
2: No te pases. Dice que toque la de Personality de Living Color.
0: Ah, Cult of Personality de Living Color. La de CM
2: Living
0: Punk.
2: Color, pero igual es como retro, ¿no? Bueno, o sea,
0: no, creo que es de
2: después
0: los 2000.
2: De los 2000, ¿sí?
0: Ajá, de los 2000.
2: Dice, y si va a tocar en el centro, le doy 10 pesotes.
0: Ah, no manches, güicho, mínimo unos 15. El pasaje
2: un
0: ya
2: billete.
0: Está en 11.
2: Sí, no manches.
0: O 12, creo.
2: Dice, toca la Diana, la de Tu Misterioso Alguien de Miranda.
0: Uy, qué buena rola.
2: Ay, va. No me sé cuál es esa.
0: ¿Qué
2: hasta que la escucho?
0: Tienes tu nuevo amor, tu nuevo... tu misterioso alguien...
2: Ya lo sabrás ocultado. Mañana.
0: Ah, sí, mañana es el día.
2: Dice, voto por la de no sé qué. Y me acordé de la película de Destino Final. Y sí, por favor, pasen la receta de ayer del atole, por favor. Hoy voy a hacer atole de guayaba.
0: ¿Y nos vas a traer?
2: Está bien, mañana te traigo tu taza de atole de guayaba.
0: ¿Conste, Montiel?
2: Sí, pero tú no me trajiste mis estos fermentados, esas cosas que tienen cautiverio.
0: ¿Ni tú dices?
2: Pero tú tenías que traerme el cautiverio primero.
0: Ah, mira.
2: ¿Cómo se llama?
0: Búlgaros.
2: Ándale, es que le dije, vamos a hacer un reto. Tú me traes búlgaros en las tardes para yo tomar mi kefir en las mañanas, uh-huh. Digo, en las tardes, y yo te voy a traer unos tés muy buenos que yo me hago todos los días. Y pues yo le traje mi té primero y él no me trajo nada.
0: No es cierto,
2: y
0: nunca
2: ves,
0: me trajiste
2: gente,
0: té.
2: Yo me quedé muy triste con mi té. Compré todas las cosas. Y me quedé sin mi kefir.
0: Una vez sí te traje y me dijiste, ¡sabe horrible!
2: Ay, pero pues, aunque sepa horrible, me lo como. Es como cuando... Es como de mis ex, tan horrible, si aún así anduve con ellos. O sea, aunque uno sepa que sabe horrible, a veces uno se come las cosas. ¿Por qué te quieres reír?
0: No,
2: está hablando mi abuelita. Ya mejor vámonos a un corte comercial y regresamos.
0: ¿Qué? ¿Ya te dijo tu abuelita qué?
2: Me voy a poner de acuerdo con mi abuelita para atole.
0: Right,
2: adiós.
0: Bye.
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0: Amigos, pues bueno, oigan, ya son las 3 de la tarde con 39 minutos. Vamos a continuar también con buena música, pero también con el tema de esta tarde, que es ¿cuál es el hobby que no pensabas que te fuera a gustar tanto, pero hoy día lo disfrutas muchísimo? Mientras tanto, pues vámonos a un corte y regresamos con más en Ultra Seguidores.
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0: Déjame hablar a mi ritmo el inglés, ¿ok?
1: Ah, perdóname.
0: Señora.
1: Señora.
0: Ay, señora esta. Bueno.
1: Después de que escucharon el regaño que me metió Montiel, vamos a pasar a leer algunos mensajes que tenemos por acá. Dice, terminación 48, ya me sacaron una sonrisa, ando triste, falleció mi abuelita. ¿Cómo cree? Dice, falleció mi abuelita, por favor pueden poner la canción Un Besito Más y si la canta bonito Héctor. Muchas gracias, terminación 48, por escucharnos. Te mandamos un fuerte abrazo, pronta resignación y pues espero que te sientas mejor lo más pronto posible.
0: Así es, te mandamos un abrazo fuerte, fuerte, fuerte y pues justo como dices, una pronta resignación. Cuídate mucho y te vamos a buscar tu canción. ¿De quién es esa canción de Un Besito Más?
1: Un Besito Más, la verdad no sé de quién sea. Ahorita la vamos ya.
0: Creo que, híjole, me sale que es de Bobby B.
1: Sí, pero de los 60, ¿no?
0: Sí, está muy pasada.
1: Sí, ya, está pasada. Si no, no podríamos ponerla, sinceramente. Si hay alguna otra canción un poquito más reciente, terminación 48, que te podamos poner, con mucho gusto lo vamos a... Bueno, la vamos a estar poniendo, ¿vale?
0: Así es.
1: Huicho dice, si te sale bien, que sean 50 pesotes. Ah, bueno, entonces déjame practicarla, Huicho, y con gusto la tocamos. Por acá Max está en contacto, dice, hola, soy Max. Toca, Héctor, la de Pedecito de mi Corazón, por favor.
0: A ver.
1: Ah, esa sí está bien bonita.
0: A ver, tócale.
1: Ah, pero pues no, ¿la puedes poner de fondo?
0: A ver. Saluditos, por cierto, Max.
1: Exactamente, también, bueno, creo que ya debe estar comiendo, no lo sé, provechito, Max. A ver, vamos a ver si la podemos tocar.

0: Oye, señorina, me quedé pensando en sus conciertos. ¿Siddhartha canta? Digo, obvio, ¿verdad?
1: Pues, creo que no, creo que usa playback.
0: Creo, ¿verdad? También, aparte, pero tú dijiste que usa playback.
1: ¿No es cierto?
0: Sí, tú dijiste.
1: ¿Que Siddhartha usa playback? Ajá. ¿Cómo
0: bueno,
1: que no?
0: ¿Pero toca la guitarra?
1: Sí.
0: Ah, qué cool.
1: Y aparte le van cambiando las guitarras.
0: Eso se me hace muy padre, ¿sabes?
1: Sí.
0: De un artista que sea muy completo.
1: Que sea muy versátil.
0: Dice, ¿me puedes complacer con la canción de Salió el Sol? Jajaja, aunque no haya sol. ¿Cómo? Bueno, vamos a hacerle una reverencia a Salió el Sol, por favor, que creo que no se llama así. Ah, sí. Vamos a hacerle una reverencia con esta canción, por supuesto, para que salga el sol, porque, oye, ya. Ya, hijo.
1: Ya mucha
0: una
1: lluvia.
0: Semana de ausentación de trabajo, ya no manches.
1: A lo mejor también él está de vacaciones, como nosotros, una semana y una semana.
0: Bueno, ya, no. Pero ya me urge que llegue el lunes, porque si sí. No, oye, todos los días el clima así, se me antoja más el pan de muerto,
1: ay, no,
0: los
1: rico,
0: atoles,
1: no,
0: el café. Ya, hijo, por favor, ya. Quiero tomar agua.
1: Quiero tomar una michelonga,
0: sí, no
1: un calorcito.
0: Sí, así ni se me antoja sol.
1: Pura topo. Pomada.
0: Sí, como pomada.
1: Puro pomo.
0: No, tampoco, eso no. Yo puro atole. No, hazme el favor. No.
1: No, ya. Que salga el sol, por favor.
0: Por favor.
1: Sinceramente, ya lo ocupamos. Mi piel lo ocupa también. Dice Terminación 40. No pasa nada, igual gracias. También dice Terminación 52. Hola, chicos, me quedan súper bien. Muchas gracias. Dice, me guardas atole, Denita. Un saludo para Amy. Amy, te mandamos un saludito. Muchas gracias por estarnos sintonizando. Y espero que estén pasando una excelente tarde. También por acá, Terminación 27, la de Un Besito Más de Jesse Joy, también dedicada para mi mami que falleció hace unas semanas. ¿Cómo creen? Ay, no, también te mandamos un fuerte abrazo, Terminación 27. Lo sentimos mucho. Pronta resignación. Ahorita vamos a ponerles la canción que nos están pidiendo, ¿vale? Esperamos que sí la tengamos, que nos dicen que es de Jesse Joy. Entonces ahorita
0: okay.
1: La buscamos. Dice, hola chicos, también existe Un Besito Más de Jesse Joy. Ah, mira, nos siguen aclarando que es de Jesse Joy.
0: Oye,
1: Terminación 48, que fue quien nos pidió.
0: ¿Qué onda con la programación, Rivera? No me sale, mira, ve. Son las únicas que me salen de Jesse Joy.
1: No,
0: ¿por
1: manches.
0: Qué?
1: Y de arriba, a ver, vuelvo a bajar ese.
0: A ver, actualizar. Ahí se está actualizando la memoria de la música de Ultra Gente.
1: Actualizando sistema.
0: A ver, mientras haz la voz de Siri. ¿Qué? ¿De qué
1: no,
0: te ríes?
1: Manches, pues la hace como... La, es de mujer, a ver, a ti te debe salir más.
0: Actualizando sistema, buscando un besito más de Jesse Joy.
1: Vamos a implementar como una Alexa, pero de Diana, ¿no? De que, oye Diana, reproduce
0: Mande.
1: Un besito más de Jesse Joy.
0: No tengo en la programación un besito más de Jesse Joy, Héctor. ¿Se
1: no.
0: te ofrece alguna otra canción en la programación de Spotify? Ah, perdón, de Ultra Radio.
1: Pues entonces, ¿cómo ves si pones la de Ecos de Amor de Jesse Joy?
0: No, pero espérate, sí teníamos la de Un Besito Más.
1: ¿Sí?
0: Sí, no, yo me acuerdo. ¿Qué onda con la programación?
1: No puede ser posible.
0: A ver, Un Besito Más. No ve.
1: Un beso más. No, no.
0: ¿O no se llama Un Beso Más?
1: No. A ver, aquí tengo abierto el Spotify porque pues, andaba yo tocando.
0: Que bueno, ahorita de todas maneras vamos a pedirla, o sea, si no la tenemos, vamos a pedirles esa canción porque se me hace como muy linda.
1: Ah, sí se llama Un Besito Más.
0: Sí, ¿no? Pero no, mira, ve. No tenemos
1: sí, no.
0: esa canción.
1: No la tenemos.
0: Pero ahorita a las 4 que llega nuestro programador musical, le vamos a dar unos jalones de oreja porque no ha puesto Un Besito Más de Jesse Joy. Y... dice, también dedicada a mi mami que se falleció unas semanas, confieso de Cani García.
1: Ay, esa canción creo que tampoco la tengo.
0: No, pues qué pasó, ya mejor. Diles que le cambien casi, Rivers.
1: No, sí, Cani es de Cani García. Es que sí he puesto, a Cani García le he puesto en la noche y nunca la he visto. Sí, no.
0: ¿Cuál nos pidieron?
1: Confieso de Cani García o Un Besito Más de Jesse Joy.
0: De Cani García tenemos Hoy Ya Me Voy, Cómo Decirle, Esta Vida Tuya y Mía, Estigma de Amor, pero no se preocupen, de todas maneras ahorita vamos a poner esas dos que nos están pidiendo, eso sí, eso sí yo me encargo, no se preocupen.
1: Exacto.
0: ¿Dónde nos quedamos? Ya abriste
1: dice,
0: todos.
1: No, Terminación 11 dice que le cante Denita la de Los amigos son amigos para siempre y por siempre.
0: Ah, no, sí, hace rato me decía, ¿qué canción quieres que te cante? Voy a llegar al grado de cantarte, ¿cuál?
1: La Ay, Bob Esponja.
0: Ay, sí. Pero no, le hiciste bien padre con el tin, tin. A ver, hazla completa.

0: casi el 10, hijo. Te doy 9.
1: Es que ya está bien trasteada mi guitarra. Ya tengo que mandar a arreglar, ¿eh?
0: Y pues el que la toca está más trasteado, entonces está, imagínense.
1: Trasteado, oxidado,
0: hijo. O trasteado por todo mundo. Ah, pues ya. Ya, ¿qué podemos esperar?
1: Por todo el mundo, no manches.
0: ¿Qué podemos esperar de un trasteado?
1: Mi novia va a decir, oye, ¿qué onda?
0: Mi novia, ¿eh? Fuertes declaraciones.
1: Dije, no la va a captar, pero sí.
0: A ver, gente, ¿ustedes qué opinan? Que ya Héctor ya le pide ser novia a esta chica. Llevas un mes de tratarla, ¿no?
1: No, llevamos un mes de tratarla.
0: O sea, la conoce de toda la vida, pero un mes de tratarse ya como noviecitos. Más que noviecitos, si les, si les contara. Pero bueno,
1: si
0: eso
1: yo
0: es
1: te
0: secreto.
1: Contara. Ah, esa, buena, esa canción es buena, ¿eh?
0: Si yo te contara.

0: Lágrimas y risas.
1: De una depresión.
0: No, es cierto. Bueno, después de qué buenas canciones. Ay, no. Y luego en época de ferias, peor.
1: Ah, sí, ¿eh?
0: Sí, mañana viene Alejandro Fernández.
1: No manches, es cierto.
0: Pero bueno, ¿qué te estaba diciendo? De que eres trasteado. No, de su chica. ¿Ustedes qué opinan del trasteado? Han lavado los platos varias. En esas ollas.
1: No voy a decir nada, Monty.
0: No, por favor. ¿Qué le recomiendan? ¿Debería de pedirle ser su novia? Él me hacía esa pregunta, ¿no? ¿O crees que es muy pronto? O sea, sí llevan, ¿qué te gusta? ¿Un mes, no?
1: Sí, un mes. Ah, es muy pronto, ¿no?
0: Él me decía, ¿es muy pronto o ya se lo pido? Yo digo
1: es que... Contexto, amigos. La verdad, sí me he tirado como indirectitas. Uh-huh. De que... O sea, me manda capturas de pantalla de, miren lo que dijeron mis amigas. Uh-huh. Y sus amigas, todavía no son oficiales. Y yo así de, ¿qué me estará
0: queriendo? Sí, porque eso casi siempre lo pide, ¿no?, más el hombre.
1: Exacto. Y dentro de mí digo, no, pues es muy pronto, ¿no? Todavía un mes es muy, muy, muy pronto. Pero ¿por qué me mandarán esas? Es una indirecta, ¿no? O no sé.
0: Sí. Una indirecta bien directa.
1: Exactamente. O sea, todo ese tiempo que llevo conociéndote, he aprendido como a entender un poquito sus indirectas, que cuando creo que las entiendo menos, las entiendo.
0: Dice que está traumado de las mujeres por mi culpa.
1: Real, amigos. Real, real. Sí estoy traumado de las mujeres.
0: ¿Por qué?
1: Mira, no voy a hablar, mejor.
0: Está bien amenazado, ya estás bien domesticado.
1: Ya estoy. Un lobo domesticado.
0: Por Diana.
1: Un loco enamorado. También. Siempre.
0: A todos los dejo domesticados ser. Y locos enamorados.
1: Sí, ¿verdad? Ajá. Todos los hombres de Tulancingo somos locos, enamorados, caballeros, guapos,
0: sí,
1: atentos,
0: claro.
1: Domesticados.
0: Deportistas. Exitosos.
1: Claro que sí, nos preocupamos.
0: Caballerosos. Uh-huh. Sí, claro. Fieles.
1: Fieles, sí, ah, claro, sí, sí. Tulancingo es la cuna del hombre fiel.
0: Sí, los que enseñan a todo el mundo a ser fiel.
1: Exactamente.
0: Oye, dicen por acá, bueno, que nos digan qué piensan, o que ya te le declares con una canción bonita, unas rosas bonitas, algo lindo. Que la gente nos diga si ya queremos novia. Lo que sí, antes de diciembre ya, con novia, ¿eh?
1: ¿Antes de diciembre?
0: Sí, si no, ¿a quién vas a llevar a las posadas que vamos a organizar, a la cena navideña? No, ya. Este año ya tienes que salir. ¿Crees? En oferta, pero sales. Dice, oye, canta la de Paraíso Lunar de Siddhartha con la guitarra. También por acá dicen, muy buenas tardes, oigan, sus dinámicas están muy aburridas. No podrían poner música, aunque sea rancherita, sería menos aburrido. Es que no somos género ranchero, ese es el problema.
1: Exactamente.
0: Entonces, tal vez esté equivocado de estación, posiblemente. También muy por acá dice, hola, muy buenas tardes, ¿me pueden complacer con la canción de Iconic by Mystic de este grupo coreano que nos piden demasiado? Y hace mucho frío, ¿verdad? Hay que comer un pancito. Oiga, sí se antoja un pancito, ¿no?
1: Ay, sí. Sí se me antoja un pancito. ¿Cuál es tu pancito dulce, habías dicho? ¿El favorito?
0: Ahorita en esta temporada, el de muerto relleno.
1: ¿El de muerto relleno?
0: Sí. ¿Tú?
1: No, yo no cambio las donas y los panqués.
0: ¿Donas? ¿Te gustan las donas?
1: Mucho.
0: ¿Glaseadas?
1: No, preferentemente que no sea. O sea, con una dona de chocolate o una dona de azúcar soy súper feliz.
0: ¡Hala! Es mucho azúcar.
1: Es un pan dulce, Monty.
0: Una concha mejor.
1: Sí me gustan las conchas, pero así que digas, uy, me muero por una de chocolate, de vainilla.
0: No.
1: Sí me la como, te digo, pero...
0: No tanto.
1: No, sí prefiero un pan, mil veces un pan que...
0: Un barquillo.
1: Fíjate que los barquillos sí me gustan.
0: ¿Sí?
1: Sí.
0: Un rol, oye, de un lugar donde roles. Sabemos, un rol bien rico ahorita en esta temporada. Qué rico.
1: Y un... Vamos por un rol.
0: Vamos. Dice, hablando de pareja, un video que les comparto. Ahorita lo vamos a ver. Muchas gracias. También por acá nos mandan una imagen que dice, los hombres buenos, fieles, atentos, románticos, trabajadores y detallistas sí existen, solo que estamos en Tulancingo. Oye, sí.
1: Exactamente.
0: ¿Y qué crees? Que también, no sé si sabían, pero las mujeres con mayores problemas de vista están aquí en Tulancingo porque no han visto todo,
1: porque no ven lo que hacen.
0: Los estuches de monerías que tenemos aquí. Exacto. No, de verdad. Me voy a ir a hacer unos estudios para ver lo que tengo enfrente. Dice, soy Max. Saludos, Max. Gracias por escucharnos. Diane Lovert dice, amigo Héctor Rivers, si le piensas declararte a la chica que sea al aire, queremos ser testigos del inicio de esta historia, Adam Hart.
1: No manches.
0: Oye, sí, ¿te le declararías?
1: ¿Al aire?
0: Uh-huh.
1: ¿Ya de ya? Uh-huh. Pues, órale, ahorita le marco, es cierto. A lo mejor, sí. Uh-huh. Pero lo haría como después de, ¿sabes? Mejor me gustaría organizar algo más, o sea, presencial. Okay. No que fuera al aire.
0: Al aire, sí, claro, ¿no? Algo privado. O sea, por desgorre te diría, sí, márcale. Pero no, la verdad se me haría súper de mal gusto si yo fuera la chica, diría, o sea, ¿qué no puedes hacer otra cosa?
1: Sí.
0: No.
1: Exacto, ¿no? A lo mejor lo haré, te digo, después.
0: Ajá, sí, de broma, ¿no? O sea, de, ay, ¿qué crees? Pero, o sea, primero algo bonito.
1: Exactamente. Dice, pues, cuando te sientas listo, amigo.
0: Sí, cuando se sienta listo. Dice, hola, chicos, una concha. Cuando se sienta listo, Diane Lover, no te preocupes. Yo creo que se va a sentir listo como en un medio año, un año más o menos, pero exacto, no pasa nada.
1: Ahí vemos.
0: Algo que vayan fluyendo las cosas, como dicen los de ahora.
1: Ay, sí, no manches, ¿qué onda con eso?
0: Dice, hola, chicos, una concha con chocolate, abuelita. ¡Qué rico! Dice, ¿estos no te gustan, Héctor? Son que como unos, los yoyos, ¿no? Se llama yoyo el
1: creo
0: pan.
1: ¿Qué se llaman yoyos?
0: Que es como una bolita de azúcar rellena, ¿no? Creo que es yoyo.
1: Creo no. Sí. Se ve bueno, ¿eh?
0: Sí, está rico, se ve.
1: Se ve bueno.
0: Oye, quiero mandar antes de irnos ahora sí ya el corte comercial y después vamos a regresar con esta canción que es Complacencia, Salió el Sol, aunque no hay sol. Quiero mandar un saludo súper especial para mi amigo Oscar Vera, que me está escuchando en este momento. Que, bueno, le mandamos un saludo, espero que estés muy bien, disfrutando de este clima súper rico. Oscarín, ¿cuándo nos vamos a ver? ¿Qué onda, eh? O sea, ¿qué onda con esa salida, con ese plancito que está pendiente? Por acá Héctor viéndome con ojos de... Héctor, también ya conoces a Oscar.
1: Ya.
0: Hermano
1: ya,
0: de Briz.
1: Ya tuve, de hecho, el placer de conocerlo.
0: Sí.
1: Espero que se encuentre súper, súper bien. Y, pues, también le mando un saludito.
0: Sí, también le mandamos un saludito a Briz y a Oscar, por supuesto. Cuídate mucho y un abrazo.
1: Un abrazote.
0: Sí. Un excelente doctor, por cierto, ¿eh?
1: Exactamente.
0: Uh-huh. Oye, pero antes de eso nos vamos a ir a un corte.
1: Vámonos al corte comercial. Regresamos con más de esta dinámica. Que, de hecho, ni siquiera hemos hablado de la dinámica que es... ¿Qué hobby
0: ajá,
1: hoy haces que no pensabas que te fuera
0: a gustar? Vamos a regresar con eso. Las tres primeras personas que nos digan qué hobby haces que no te esperabas que se volviera ese hobby y que nos digan, se van a llevar un pase doble para Divi Cinemas Tulancingo y aparte que nos digan dónde está ubicado Divi Cinemas. De esa forma se llevan su pase doble totalmente gratis. Ahora sí, vámonos un corte y regresamos.
2: 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En Ultra son las
0: 4:05.
2: La temperatura es

0: de terminación de placa 1 y 2. 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
6: Vámonos con esta canción, y es que claro que sí, hoy hace bastante calor en Tulancingo, así que hay que disfrutarlo con este tema de Don Omar, Sal y del Sol. Ya son las 4:08.

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0: Continuamos con más en Ultra Seguidores, ya a las 4 de la tarde con 52 minutos. ¿Qué tarde tan amena es la que estamos pasando por acá a través de las cabinas? Por acá dice Terminación 78, canten mi canción, pero... Ah, la de Paraíso Lunar. Ahorita la sacamos, ahorita la saco y... De hecho, igual, traje mi guitarra, amigos, porque ayer... Ven que normalmente en Cómplices los miércoles toco la guitarra, hago uno en vivo y lo tocamos en Facebook. Pero la verdad es que se le rompió una cuerda a la guitarra, entonces la verdad ya no tenía ni cómo ir a comprar una. Ya no me daba el tiempo para venirme a la Ultra. Entonces lo que hice,
1: dije, pozone, bueno, pozonito, muy rico y calientito.
0: Ya vamos por un pozole, Montiel.
1: Pozole, pozolero. No, porque tú tienes una cita. Gente, es que ya me cambió por su Mariana. Ya, los planes ya no son conmigo.
0: Te voy a cantar la de yo vivía muy bien.
1: Esa vida me pasa.
0: Todo poseía.
1: Pero un día tú vas a sentir muy pronto lo que se siente.
0: Ya lo he sentido.
1: ¿No?
0: Claro que sí.
1: No. Que te cambie por alguien más, no.
0: Claro que sí.
1: Siempre eres tú, ¡ah!, cualquiera.
0: Ay, no. ¿Cómo la ven?
1: Pero
0: ya
1: bueno.
0: No, ya no les, cuando ustedes dicen eso, ya no les creo nada. No.
1: Yo siempre digo la verdad. ¿Qué estabas alegando?
0: Ah, es que les estaba contando que normalmente... alegando. Normalmente
1: pero se dan cuenta lo que lo ha normalizado, que ya hasta habla. Ah, no, pues sí, que no
0: sí,
1: sé
0: pues qué. Ya lo normalicé. Ojo ahí. Le estaba contando que normalmente los miércoles es cuando vengo y toco la guitarra. Pero ya se le rompió una cuerda a la guitarra y la neta ya no pude tocar, ¿no? Ya hoy pude conseguir la otra cuerda, entonces me la traje porque al rato vamos a tocar algunas canciones en Cómplices. Y algunas que están pidiendo ahorita, pues las voy a tocar al rato. Entonces, para que estén pendientes de las redes de Ultra, normalmente lo hago por Facebook, para que vayan y nos sigan y pues estén pendientes del en vivo.
1: Va, se pongan pilas. Por acá tenemos Pilosa. Mensajes. Terminación 74.
2: Hola. Gigi Cinema se ubica en por Jardín La Floresta, en el centro de Tulancingo, por el banco de BBVA. Adiós.
1: Muy bien, por ahí Riverita va a checar quiénes fueron los ganadores de los boletos. También por acá dicen correr, amo correr, pero fue gracioso porque siempre juzgaba los running. Ja, ja, ja. Okay. Me quedé sin datos. Prendí la radio, vengo con mi hijo manejando y quedé encantada con escucharlos. Me vengo divirtiendo en el tráfico. ¿Me pueden mandar un saludo a Mati, que viene escuchándolos sentadito en el carro? Jamás prendo la radio, pero ahora los escucharé siempre. ¡Oye, qué belleza! ¿Sabes algo que me gusta mucho, Héctor? Que hay gente que normalmente no está acostumbrada a escucharnos nunca, o que no estaba acostumbrada a escuchar la radio, o que decía, no, es que había programas a lo mejor un poco aburridos, y que ahorita la gente hasta diga, ¿sabes qué? Prefiero escuchar la radio ahora.
0: Prefiero escuchar a ver qué sandeces están diciendo en la radio, a ver si no les da vergüenza.
1: Así es. Claro que como todo, también habrá comentarios, ejemplo, que nos digan, oye, no me gusta, y pues creo que hasta es bueno, porque imagínate que fuéramos perfectos.
0: No, no, no.
1: Ya andaría con el ego por las nubes, y de por sí... Soy una egocéntrica de lo peor raro, es verdad. No, pero es normal, no somos perfectos, entonces, pues, ni modo.
0: Exactamente, no se puede tener contento a todo el mundo. Tampoco se puede tener contento a todo el mundo.
1: Sí, no.
0: Ves que luego nos ha pasado que dicen, es que casi no hablan.
1: Ajá.
0: Pero luego cuando hablamos, hablan, no están mucho en el centro, hablan mucho, pongan música y dices, ah, ya no manches.
1: Sí, no, pero bueno.
0: Pero bueno, el punto es, gracias Terminación 36 por habernos escuchado.
1: Y gracias.
0: Vamos a estar hablando en tus tardes.
1: Así es, y a todos los que les gusta nuestro programa, los amamos. Dice, mi abuelita se despierta a las 5:30 a.m. derechito a hacer el quehacer. Yo soy muy, muy dormilona y jamás me imaginé ser como mi abuelita. No es un hobby, pero ahora que soy mamá, es la mamá de Berito, por cierto, dice, si no me despierto 5:30 a.m. y me duermo entre 11 y 12 de la noche, no me alcanza el tiempo. Y ahora comprendo por qué mi abuelita se despierta tan temprano. Sí, es que dicen que quien madruga Dios lo ayuda, y sí es cierto, ¿eh? O sea, hoy a mí se me quedó dormido el gallo, no sé si se dieron cuenta, radio escuchas.
0: Llegaste para decir, pues bueno, nos escuchamos mañana, mis niños, cuídense mucho.
1: No, tampoco exageres. No he llegado a ese límite. Terminación 62.
3: Hola, buenas tardes. Disculpe, el horario para ir a recoger los boletos de Gigi Cinemas que se ganan.
1: Bueno, por acá les va a ir dando instrucciones Héctor Riverita. Oye, y hablando del tema de hoy, que ya pasaron 2 horas de programa y no hemos dicho nada de cuáles son esos hobbies. ¿Qué?
0: Espera. Terminación 48 igual mandó mensaje. Ajá. Dice, manejar. Empecé por necesidad y ahora me gusta mucho.
1: Ah,
0: y
1: sí,
0: también está ubicado en Colegio Militar, Colonia Centro. Muchas gracias. Dice Vicky, yo prefiero que ayude a otros. Ah, qué bueno. qué bueno, Vicky, que te preocupes mejor por los demás, ¿no? Decir, ¿para qué voy a levantar temprano? ¿Para qué ser tan egoísta y levantarme temprano? Mejor que Dios te ayude a los demás, ¿no?
1: ¿Tú eres team dormir o team despierto?
0: Team dormir.
1: ¿Team dormir?
0: Sí.
1: No, yo sí
0: soy feliz durmiendo.
1: ¿Sí?
0: Sí. Además, mi hermano siempre me dice, ¿qué onda? O sea, vamos prendiendo la camioneta, no vamos ni a la esquina de la casa y tú ya vas durmiendo. Le digo, mamá, de chiquito, ¿qué hacían cuando no me podía dormir? No, pues te sacábamos a dar vueltas en el carro para que te durmieras. Yo sí de, pues con razón, yo socio el subirme y mira.
1: No, man.
0: A mimir.
1: Pareces pájaro, donde te pongan te duermes.
0: Exactamente.
1: No, yo no, ¿eh? ¿No? Yo sí soy de que llega un punto, ejemplo, cuando estoy de vacaciones, me gusta porque sí me despierto un poco más tarde. Normalmente me levanto como a las 5, por muy tarde 5:30. Pero, cuando estoy de vacaciones, por tarde me levanto a las 7 de la mañana y para mí es muy tarde.
0: No manches.
1: Ejemplo, los sábados que entro más tarde aquí, ya a las 7 es de, ay, dormí como bebé.
0: Sabroso.
1: Ajá. Y no, me siento como que me empieza a las... Y tengo mi cama muy cómoda, me gusta dormir en un lugar acogedor, rico, pero siento como que la cama me empieza a lastimar, incómoda, o sea, no puedo.
0: A mí sí me gusta dormir. Hubo un rato donde luego nos daban hasta las 2, 3 de la tarde acostados, bien, en pandemia. Igual era pandemia.
1: No manches.
0: Ah, qué bendición.
1: Oye, y hablando de hobbies, antes de irnos al corte comercial, decíamos de cuál es ese hobby que nunca te imaginaste y que se volvió parte de tu hobby favorito. ¿Qué crees que yo, y te lo he externado, llevamos pocas clases, o sea, llevamos poco, pero la verdad es que el box es algo que me ha encantado. Me trae tan relajada, ando tan en paz, se ha vuelto algo hermoso. Me gusta bastante, me gusta, no sé cómo describirlo. Siento que lo creó el mismísimo demonio, ese deporte, de verdad. Wow, o sea, ¿quién me dice? Gente que hace ejercicio y que no, yo soy bien fit, que no sé qué. Tienen que ir a una clase de box, ¿eh? Porque neta yo he ido y de verdad está algo brutal. O sea, son clases muy fuertes. No se compara ni con natación, ni con ciclismo, que yo he hecho ciclismo de subirme a los cerros, irme a las rutas y es muy pesado, pero ni siquiera se compara con ese sufrimiento. Mucho menos con las clases de piso como barre, pilates, aerobics, reformer, nada de eso. Eso es como muy girly. Y tampoco se compara con el gimnasio, que también el gimnasio es pesado por el peso, la disciplina y todo. No sé qué otro deporte, ni con el básquet, ni con el vóley, nada de eso.
0: La verdad no, es un deporte bastante completo,
1: muy
0: de mucha
1: fuerte.
0: Exigencia, mucha exigencia también mental, o sea, aparte del físico, el mental, ¿no?
1: Sí.
0: Algo que sí como que me motiva, no lo sé, es cómo nos hablan a veces, por ejemplo, la clase de ayer que nos hablan más rudo.
1: ¿Es coach Eder o Fer? No, Fer es la coach.
0: Fer es la coach.
1: Eder y el coach hombre es Eder. Le mandamos un saludo, son buenos los dos, pero oye, Eder ayer casi me metió un cachetadón. Me dijo, cuenta, Diana, que no sabes contar.
0: Un, dos, tres.
1: Yo casi, no, porque no podía, pero literal, yo era malísima contando hasta en la escuela. O sea, imagínate ahí, digo, no.
0: ¿Pero qué tal contando
1: chismes?
0: Nuestros chismes.
1: No, pero pues no se trata de números, querido.
0: Sí, no.
1: Pero ahí es uno, dos, tres, cuatro. Sí, yo de no me ponga números, por favor.
0: Cuenta, Diana, cuenta. Pues fíjese que hace 2 años.
1: Oye, sí. Un día le voy a decir así, pues fíjese que. Ay, no, pero de verdad que eso de Vox, wow, me sorprendió.

0: mí me ha retado físicamente y siento que tengo muy buena condición física, pero eso, claro, o sea, tampoco soy super fit como gente que de verdad estoy sorprendida con el reto que estamos viendo en Netflix. Lo sigo viendo. ¿Cómo se llama?
1: Igual. Habilidad Fuerza 100.
0: Habilidad México. Fuerza 100. No sé si ya lo están viendo, pero está buenísimo. Es como serie.
1: Es una serie, como un reality show.
0: Ajá, es un reality. Está buenísimo porque te das cuenta de la gente tan fuerte y tan deportista que existe en el mundo. Pero bueno, o sea, no me comparo con ellos, ¿verdad? Jamás. Pero sí considero tener una persona, ser una persona con buena resistencia física. Y de verdad que el box sí me ha retado mentalmente y físicamente. Sí. Y mentalmente más, es de tienes que poder y sentir que ya no te puedes ni parar.
1: Es que te fallan los hombros, los brazos, las
0: piernas, el abdomen, la cabeza.
1: La cabeza, sí, porque ya cuando no puedo pegar con los brazos, le doy unos toponazos ahí al costal.
0: No, neta que yo me quedé impresionada con ese deporte. Entonces, bueno, se me ha hecho un hobby. O sea, yo es de que mínimo una vez a la semana, de verdad le digo a Héctor, tenemos que ir a hacerlo, fuera de nuestras actividades físicas que hacemos, pero el box es sí o sí una vez a la semana.
1: Fíjate que igual, bueno, el boxing me gustaba de antes, uh-huh. Pero en general un hobby es el de tener, pues, una vida con ejercicio. Uh-huh. Nunca, o sea, nunca. No sé si igual influía mucho, pues, la persona que en ese momento estaba a mi lado, pero no, la verdad, nunca. O sea, yo no me veía, pues, de que vamos a que al ejercicio, que si al barre, que si al box, que si ahorita tenemos pendiente lo de ir al cycling.
0: Ah, sí.
1: Eso, o sea, todo ese hobby, la verdad, ni por aquí, o sea, ¿no? nunca me pasó.
0: Creo que depende mucho las personas que están en tu entorno.
1: Exactamente.
0: Y obviamente yo lo he jalado a eso, gente, la verdad.
1: Exactamente.
0: Tu vida fit es porque yo te he jalado, Riverita. Sé que, o sea, el amor que tienes tan grande por mí ha hecho que te jale al deporte.
1: Muchas gracias, Monterrey. De hecho, te quiero dedicar la de pedacito de mi.
0: La gente te va a creer, ¿eh? Dicen, buenas tardes, ¿dónde van a clases de box, Dianita?
1: Ahorita les mandamos la info.
0: Por ahí a un lugar muy divertido. Terminación 72 dice, gracias, pero no era por los boletos. Nos esperamos a alguna otra dinámica. Muchas gracias. Ah. Ok, muy bien. Pues ustedes cuéntenos cuál es esa actividad, a lo mejor algún deporte o algún hobby que tengas que nunca te imaginaste, porque yo, ejemplo, veía el box y yo nunca he visto, creo que máximo una vez en mi vida he visto una pelea de box, y eso por el Canelo.
1: Okay.
0: Y ahorita la que estuvo muy de moda, que se llama, la que organizaba Poncho de Nigris con los artistas, sí vi la de Carelli con Musa Mistral, ¿no? Nada más. Pero era más como por, pues sí, por la todo, ¿no? La tendencia. Pero el box a mí no me llamaba la atención. Y aparte de eso decía, ay, no, eso se me hace como para, pues, gente agresiva. Solamente van y tiran golpes.
1: ¿Para Montiel?
0: Y yo, ay, no es para gente agresiva. Y Héctor, Diana.
1: Pues sí, oye, no manches.
0: No, yo decía, eso es para gente agresiva, gente, pues, que nada más quiere andar. O sea, yo decía, ay, pues son puñetazos y así, ¿no? Y no, de verdad que es un deporte que tienes que tener muy buena condición física.
1: Exactamente.
0: Es impresionante cómo entrenan para poder boxear.
1: Hay que armar un grupito así como el de la carne asada, pero para que deberíamos hacer algún deporte.
0: No, ese, sí, alguno, porque ese ya tenemos nuestro team.
1: Ah, sí, no dije, ya, hay que hacer
0: ese uno ya está
1: para
0: cerrado.
1: Algún deporte.
0: Sí.
1: ¿No?
0: Oye, pues, mientras vámonos a un corte y regresamos.
1: Me parece perfecto.
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0: con posibles actos de violencia política contra las mujeres y conductas que podrían anticipar la competencia electoral, informó la consejera presidenta María Magdalena González Escalona. Le platico en el ámbito nacional que trabajadores en activo, jubilados, personal de enfermería y médicos del Instituto Mexicano del Seguro Social marcharon nuevamente en diversas entidades del país para denunciar el desabasto de medicamentos e insumos en clínicas y exigir a su vez un aumento salarial del 10%, mientras una comitiva negocia estos temas en la Secretaría de Gobernación Federal allá en Bucareli.
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0: En cuanto a sus reportes ciudadanos, le platico que vecinos de la calle Francisco y Madero en la colonia de la Cruz, dentro del municipio de Tulancingo, reportan que desde hace aproximadamente un mes no cuenta con el surtido de agua potable, aunque ya han reportado la situación en varias ocasiones, sigan teniendo falta del servicio. Sigan la señal de Ultra Radio Tulancingo. ¡Excelente tarde!
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2: 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Y una que estoy seguro que les va a recordar mucho a la infancia es la del Coyote contra Acme. 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Entonces la verdad es una película que les va a recordar muchísimo, muchísimo su infancia. 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
1: 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Dicen que se trata de un fatal accidente aéreo en el desierto salvaje de Alaska y que un oficial de operaciones especiales y su perro de combate, pues ahora sí que debe librar una brutal batalla de supervivencia. Esta película, de hecho, he visto el tráiler y se ve increíble. Está la de Mary Max. ¿Y qué crees? Yo la que les recomiendo que vayan a ver es la de Madre Siniestra. Se ve buenísima, por supuesto no se la pueden perder. Una niña de 8 años comienza a ser acechada por una entidad siniestra que emerge en su armario y amenaza a su familia.

0: familia. De hecho, algo que me gusta que es un terror psicológico dirigido por Rob y que también es protagonizada por Jessica Chimes. Entonces, por cierto, es en español y aparte, ay, sí se ve muy siniestra.
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0: Pues amigos, llegó el momento de despedirnos. Por acá creo que ya no tenemos algún mensajito pendiente. A ver, vamos a ver el WhatsApp. No, me parece que ya no. Por cierto, a todos aquellos que ya me puse en contacto con ustedes, recuerden, por si no han llegado a ver los mensajes, los ganadores de del pase doble para Divi Cinemas Tudencingo, tienen hasta máximo el día de mañana en un horario de 10 de la mañana a 2 de la tarde o bien de 4 a 6 de la tarde, ¿de acuerdo? Nos vamos a dejar con buena música, obviamente. Todavía viene Rubén Darío contigo de 6 a 9 de la noche. Posteriormente yo regreso de 9 a 12 en Cómplices. Y ahora sí, como traigo la guitarra por acá, vamos a hacer un en vivo para sacar algunas canciones que me estés pidiendo. Ya por acá tengo anotadas algunas que nos mandaron en el transcurso del programa. Las vamos a estar sacando en ese momento, en la nochecita, a través de un en vivo en las redes de Ultra. Recuerda, esto es por Facebook, para que estés pendiente, vayas y nos sigas.
1: Así es, oigan, y bueno, pues también llegó el momento de despedirnos. Yo los invito a todos ustedes a que obviamente se queden a través de la frecuencia, que sigan disfrutando de la programación y sobre todo porque sí, como dices, ya llegó Rubén Darío hasta las 9 de la noche, va a estar con ustedes. Y yo los veo mañana de 6 a 8 en el Madruguete y de 2 a 5 de la tarde en Ultra Seguidores. Sigan pasando un feliz, pues ya jueves comercial, pero sí, con esta tardecita fría, ¿eh?
0: Ya se nos fue la semana. De verdad, otra vez. Los días se están yendo como agua. Mucho frío, por favor, protéjanse de los cambios bruscos de temperatura. Usen una chamarrita, tápense la boca. De verdad, el hecho de estar respirando el aire frío nos hace demasiado daño. Te dejamos con algo de Carlos Sadness. Esto lleva por título Verano Lento. Cuídense mucho. Gracias por habernos acompañado, nuestros seguidores. Yo soy Héctor Rivera.

0: terminamos. Fue todo por hoy. Ultra Seguidores te dice hasta la próxima. Hasta la próxima. 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
1: Escucha el monitor vial Ultra. En Ultra son las
2: 5:58.
1: La temperatura es
2: 17 grados.
1: Alerta verde.
0: Alerta verde.
2: Buena circulación vehicular en carretera Cuautepec-Tepeapulco en toda su extensión y ambos sentidos.
1: Alerta amarilla.
0: Alerta amarilla.
3: Banco de neblina sobre la carretera Pachuca-Tulancingo, esto en el tramo de Las Palomas-Pachuquilla.
0: Alerta roja.
1: Alerta roja.
2: Cierre total de carretera Tenango de Doria Huehuetla por deslaves.
0: Recuerda que no circula.
3: Recuerda que el día de hoy no circulan vehículos con color de engomado verde, terminación de placa 1 y 2. 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
1: Este fue
0: el monitor vial de Ultra. 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
7: ¿Qué tal? ¿Cómo estás? Muy buenas noches. Qué gusto acompañarte a través de Ultra 102.9. En la música tenemos por acá Sara Larson, también rolitas de Leonel García, Madonna, canciones de Sam Smith. Grandes artistas para ti los próximos minutos. No olvides el WhatsApp al 775-771-1029. Y con mucho gusto pasaré tu saludo o comentario al aire. Y además vamos a tener una gran canción de los 90 que seguro te va a encantar. Pero antes, vámonos con Aira Star y Danny Ocean, Hot Body.